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0: buenas noches. Gracias por estar con nosotros una vez más en La Hora Nacional, un espacio para las historias, las voces, la música y todo lo que nos ayuda a conocer mejor a México. Yo soy Leos y como siempre está conmigo mi querido Cha.
1: Buenas noches, México. Hoy vamos a compartir los resultados que se presentaron en el informe de gobierno y de la estrategia Atención a las Causas con los Festivales por la Paz. Estos espacios buscan acercar a las comunidades actividades culturales, deportivas y artísticas como alternativas de convivencia y de participación.
0: Justamente hablando de música y de jóvenes, nos estamos acercando a la gran final de México Canta 2. Esta iniciativa busca encontrar nuevos talentos, pero también algo más importante, hacer que la música sea una herramienta para construir mensajes de paz e identidad.
1: También estamos muy cerca del Día Internacional de la Alfabetización, que se conmemora cada 8 de septiembre. Nuestros amigos de Linnea nos traen información muy interesante sobre las oportunidades que existen para que jóvenes y adultos aprendan a leer y escribir, sigan con sus estudios y puedan cambiar sus posibilidades de vida.
0: En nuestra sección Mujeres en la Historia recordaremos a una mujer extraordinaria considerada la primera muralista mexicana, Aurora Reyes. Ella fue pintora, poeta, maestra, activista, defendió los derechos de las mujeres y vinculó su trabajo artístico con las causas sociales.
1: En nuestros flashazos del bienestar hablaremos de los servicios dirigidos a mujeres para ayudarlas en su bienestar físico y psicológico.
0: Y les daremos toda la información sobre septiembre, mes del testamento, porque este documento nos ayuda a ordenar nuestro patrimonio, proteger a nuestra familia y dejar claras nuestras decisiones. Todo esto y mucho más en nuestra primera media hora. Hay temas que tienen que ver directamente con la vida cotidiana. Poder ir al doctor, estudiar, tener una vivienda o encontrar oportunidades para salir adelante.
1: En salud hay varios datos que vale la pena poner sobre la mesa. En este periodo se abrieron 33 hospitales, 11 unidades de medicina familiar y 38 centros de salud y consultorios para acercar la atención médica a más personas.
0: Esto se suma a los más de 12.000 nuevos consultorios de atención primaria del Servicio Universal de Salud que abren a partir de enero de 2027 en los 24 estados donde opera el IMSS Bienestar.
1: Además, el 14 de septiembre abre una convocatoria para profesionales de la salud jubiladas y jubilados que quieran incorporarse al personal que atenderá estos consultorios.
0: Hablando de acercar la atención médica a las personas, está Salud Casa por Casa, que lleva las consultas directamente hasta los hogares.
1: Ya se han hecho más de 18 millones de consultas médicas a domicilio y son gratuitas. La idea es muy simple, acercar la atención y sobre todo prevenir antes de que un problema de salud se complique.
0: Existe otro cambio importante en algo que durante años podía ser un verdadero dolor de cabeza, conseguir un lugar en la preparatoria.
1: Con Mi Derecho, Mi Lugar, el proceso busca que las y los estudiantes tengan mayores posibilidades de acceder al bachillerato que quieren. Y el dato es que 74.2% ingresó a su primera opción.
0: Además, hay becas para estudiantes de primaria, secundaria y bachillerato. Y cada vez llegan también a más jóvenes que estudian en universidades públicas.
1: Y hablando de infraestructura educativa, al terminar el 2026 habrán construido 401 preparatorias, 3 universidades Rosario Castellanos y 25 universidades Benito Juárez, además de que se habrán mejorado 73 mil escuelas.
0: Y esto nos lleva a otro tema. Las oportunidades para los jóvenes también tienen que ver con la seguridad.
1: Exactamente. La atención a las causas parte de una idea simple: acercar a los jóvenes al arte, la cultura, el deporte y la educación. Por eso se habla de bienestar social y de garantizar derechos como parte de esta estrategia.
0: Una parte de este trabajo también busca hacer comunidad con los festivales por la paz. Ya van 51 festivales con una asistencia de 2.641.646 personas. Son espacios que llevan actividades y convivencia a distintas comunidades.
1: También está el tema de la vivienda. Se han entregado 33 mil escrituras y en materia de créditos hay más de 7 millones de familias beneficiadas.
0: Además, hay obras que están cambiando la manera en que nos movemos. Por ejemplo, se inauguró el tren Insurgente hasta Observatorio y el tren Felipe Ángeles hasta Tecámac.
1: Y la construcción de infraestructura sigue. Son más de 3.000 kilómetros de nuevas obras que se están construyendo en distintas partes del país.
0: Y al final son temas que están conectados, porque cuando hablamos de bienestar, es tener acceso a servicios, encontrar oportunidades, tener un lugar para vivir y mejores condiciones para salir adelante. El deporte, la cultura, la música y la convivencia comunitaria son espacios que tienen niñas, niños y adolescentes para expresarse.
1: Los festivales por la paz llevan actividades culturales y recreativas a los espacios donde vive la gente, porque construir paz también implica recuperar la calle, la cancha, la plaza y los espacios comunitarios como lugares de encuentro, creatividad y participación.

0: Hoy les vamos a platicar sobre el ABC de las emociones, que es una estrategia que busca que niñas, niños y jóvenes aprendan a reconocer y expresar lo que sienten, hablar de sus emociones y saber cuándo necesitan pedir ayuda.
1: En las escuelas los lunes va a haber una hora semanal con pláticas, ejercicios, juegos y otras dinámicas para abrir estos espacios de escucha y acompañamiento. Y justo de esto vamos a hablar en la siguiente cápsula.
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1: El próximo 8 de septiembre se conmemora el Día Internacional de la Alfabetización. Esta fecha nos recuerda que aprender a leer y escribir es mucho más que adquirir una habilidad. Es abrir la puerta a otros conocimientos, ejercer derechos y tener mayores posibilidades de participación en la vida social. La UNESCO señala que este día se celebra desde 1967.
0: Hoy queremos conocer la labor del INEA porque nunca es tarde para empezar. Durante 2026, el instituto ha impulsado acciones para incorporar a jóvenes y adultos a los procesos de alfabetización y educación básica. En México todavía hay millones de personas que requieren atención educativa, así que conocer las opciones disponibles puede hacer una gran diferencia. Pues ya estamos a nada, a unos días de conocer a los ganadores de la segunda edición de México Canta, y ha sido un camino muy intenso para estos jóvenes. Hay participantes de México y Estados Unidos con distintos estilos y formas de interpretar la música regional mexicana.
1: Sí, ahora sí ya estamos en la recta final. Y para platicar de cómo están llegando los jóvenes a esta etapa, está con nosotros una vez más Miguel Ángel Trujillo, presidente del Consejo Mexicano de la Música. Miguel Ángel, bienvenido de vuelta a la Hora Nacional.
6: Muchas gracias, Leo. Muchas gracias, Cha. Un placer estar nuevamente con ustedes. Les digo que siempre que vengo me siento en casa.
0: Pues ya si quieres,
6: como
0: de casa.
6: Normal en este programa.
0: Claro.
6: Y les agradecemos muchísimo porque es una gran oportunidad para compartir con la gente lo que está pasando en México Canta. Ya tuvimos la semifinal de Los Ángeles, que fue el 23 de agosto, y ahí tuvimos a tres participantes de los siete que pasaron a la final, que es el 13 de septiembre en el Auditorio Nacional. Ellos fueron Tiffany, que es de Los Ángeles, fue Rosalba, que es de Chicago, y Joshua Soto, que es de Nueva York. Así que
0: wow, ¿qué tal?
6: Del país completo, zona
0: de
6: oeste,
0: costa,
6: centro
0: costa.
6: Y
0: sí,
6: oeste, ¿no?
0: Sí.
6: Como... Y de México tuvimos la semifinal este domingo pasado en Mazatlán.
0: ¿Qué tal?
6: En
0: qué
6: el
0: increíble.
6: Teatro Ángela Peralta, un teatro muy bonito, icónico.
0: Wow.
6: Y ahí también, pues, la gente votó, porque este año todas las etapas han sido por voto del público.
0: Uh-huh.
6: Entonces, la final de México, los semifinalistas de México, fueron Bel, que es la Malishita, que es una chica que canta en español, en maya y en inglés. Entonces, la parte de las lenguas originarias, uh-huh. Nos encantó, porque
0: increíble
6: aparte es súper
0: moderno. Increíble que
6: México
0: canta sea la manera que la conocemos.
6: Claro. Exactamente.
0: Y súper moderno, como dices tú.
6: Y muy, era como entre una cumbia, reggaetón, muy padre, ¿no? Y también pasó Luna López, que es de Morelos,
0: uh-huh.
6: Una chica que cantaba en un mercado, vendía naranjas y
0: wow.
6: cantaba en el mercado. Y pasó Brian, que es de clave 5-7, más música con tuba, con acordeón, bajo sexto.
0: Okay.
6: Y como decías, o sea, tenemos de todos los géneros posibles dentro del regional mexicano, porque este año el concurso uh-huh. se centró, el año pasado teníamos bolero, uh-huh. teníamos rock, teníamos de todo, pero este año el enfoque fue en la música regional mexicana, o tradicional mexicana, que es más correcto, tradicional mexicana.
0: Sí,
6: tradicional
0: claro,
6: mexicano.
0: Claro.
6: Y me faltó una cosa importante. que hay un séptimo participante.
0: Ah, caray.
6: Entonces, ahorita estamos en un dilema porque hay un par de participantes que se quedaron en la rayita y nosotros como Consejo Mexicano de la Música, pues, si pudiéramos tenerlos a todos en la final, a los 14 los tendríamos.
0: Sí.
6: Pero pues, son 7. Quizá podamos empujar ahí para que sean 8.
1: Uf, ¿y cómo van a tomar esa decisión? Qué difícil también para ustedes.
6: Sí, creo que es importante porque se quedaron ahí en las votaciones, sí. Y creo que merecen una oportunidad más. Digo, independientemente del trabajo que vamos a seguir haciendo con el resto de los participantes después de la final, porque...
0: Claro.
6: Nuestro interés es pues no solamente sacar a los muchachos de su medio ambiente ahora y se acabó el concurso y ya no, sino queremos seguirlos impulsando para que en verdad tengan una oportunidad dentro de la industria.
0: Claro, claro, porque además tú eres un personaje de la industria de hace muchos años que has visto ir y venir a tantos autores, cantantes, grupos, etcétera, etcétera. Pero ahorita, por ejemplo, esto que está pasando en México Canta es muy interesante porque son canciones que tienen un tema, que tienen una manera de hacerse, que es principalmente hablar del amor, ¿no? Como una cuestión que nos une a todos.
6: Sí, pues fíjate que este año fuimos un poquito más relajados en cuanto a las temáticas y... Hay un par de canciones ahí que tienen un par de palabras altisonantes y... Pero...
0: Ya estamos en el siglo XXI, ya.
6: Sí, sí, pero esa es un factor importante porque el más grande tiene 24 años.
1: Ay,
6: hay
1: sí,
6: participantes,
1: muy
6: están muy chiquitos, sí. Todos, de verdad. Y fue muy, muy interesante porque unimos... Si recuerdan el año pasado... Era un concurso también para autores.
0: Claro,
6: sí. Y escogimos las canciones para dárselas a los participantes. Este año decidimos cambiar un poquito eso y la maestra Mónica Vélez, que ganó por ahí un premio también muy recientemente, aparte del Latin Grammy y otros que ha ganado, con un equipo de autores se escribieron más de 400 canciones. Para escoger las 14 con las que iban a participar.
1: ¿Qué tal?
6: O sea, fue una labor titánica, muchos estilos, muchas cabezas, muchas historias, entonces tuvo...
0: Muchos corazones.
6: Muchos corazones,
0: sí,
6: muchas
0: claro.
6: Emociones,
0: sí,
6: sobre
0: exactamente.
6: Todo, ¿no? Entonces, ha sido un... Este segundo año, lo siento que fue mucho mejor que el primero, obviamente teníamos esa curva de aprendizaje.
0: Claro.
6: Y la presidenta ya nos dijo que para 2027 ya vayamos pensando.
0: Oye, Miguel, pues ya sabes que aquí La Hora Nacional es su casa.
6: Por
0: favor, queremos que vengan con nosotros para platicar los personas que queden ganadoras, los finalistas, todos los que quieras traer aquí a su casa.
6: A mí me encantaría traer a los 14 porque son muy, muy talentosos todos. Pero obviamente pues los ganadores tendrían que estar aquí. Encantado, muchas gracias por la invitación y con cultura ahí nos ponemos de acuerdo muy bien para poderlos traer a que platiquen con ellos, por supuesto.
0: Buenísimo. Gracias. Pues muchísimas gracias por venir aquí a

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1: Revolucionario. En ese mismo año, ingresó al Centro de Estudios Sociales Femeniles de México, donde fue elegida para desempeñar el cargo de secretaria de prensa. En 1937 fue electa como representante de la Unión de Escuelas Técnicas en el Congreso Nacional por la Educación Popular. También ocupó diversos cargos en sindicatos de maestros, entre ellos el Comité Ejecutivo del Sindicato de Maestros de Arte y el Sindicato de Trabajadores de la Enseñanza de la República Mexicana. En colaboración con Concha Michel y las hermanas Sara y Virginia Godínez, fundó el Instituto Revolucionario Femenino. Su labor en estos espacios se enfocó en la promoción de los derechos educativos y laborales de las mujeres, así como a la defensa del sufragio femenino, el acceso a cargos públicos, la ampliación del permiso de maternidad, el reconocimiento de tiempos para la lactancia y la creación de guarderías y escuelas destinadas a los hijos de trabajadoras. A lo largo de su trayectoria artística, Aurora Reyes produjo cerca de 50 obras de caballete y diversas acuarelas. Entre ellas destacan Feminidades, Escena Revolucionaria y La Novia de Oro. A finales de la década de los 40, incursionó en la escritura, especialmente en la poesía. Reyes regresó a los andamios hasta 1959, con la realización de Trayectoria de la Cultura en México, un imponente proyecto mural de 334.40 metros cuadrados para el Auditorio 15 de Mayo del Sindicato Nacional de Trabajadores de la Educación. La ejecución de esta obra tomó 3 años. Posteriormente, entre 1977 y 1978, pintó su último mural, El Primer Encuentro, donde pudo realizar una representación de su visión sobre la conquista. Sobre su experiencia como muralista mujer, Aurora platicó en una entrevista.
2: El compañerito me preguntó, ¿cómo puede una mujer subirse una escalera y andar en unos andamios? Y volteé y le dije, ¡con pantalones!
1: Aurora Reyes falleció en la Ciudad de México el 26 de abril de 1985. Su trayectoria refleja una vida dedicada al arte, la educación y la defensa de los derechos de las mujeres obreras de México, consolidándose como una figura clave dentro de la historia artística y social del país.
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5: Septiembre es el mes del testamento. Es una campaña que nos ayuda a tomar una decisión que muchas veces, pues como que vamos dejando para después. Pero la realidad es que puede evitar un montón de conflictos familiares y darnos certeza sobre a dónde van a ir nuestros bienes.
6: Así es. Hacer un testamento no es solamente pensar en lo que va a pasar cuando ya no estemos. También es una forma de ordenar nuestro patrimonio, proteger a nuestra familia y dejar claras nuestras decisiones. Y para hablar de su importancia está con nosotros el notario Guillermo Vigil Chapa. Notario, bienvenido a la Hora Nacional.
7: ¿Qué tal? Gracias por la invitación, Che.
6: Al contrario.
5: Oiga, pues platícanos para empezar, ¿en qué consiste todo esto del mes del testamento?
7: El mes del testamento es un programa que ya tiene cerca de 20 años, donde el Colegio de Notarios de la Ciudad de México, junto con la Secretaría de Gobernación, dan facilidades. Y las facilidades van básicamente en dos sentidos. Uno, en el costo, se reducen los costos, y el otro es aumentan los horarios y los días de atención en muchas notarías. Uh-huh. Ya tenemos el costo de este año aquí en la Ciudad de México y es de 3,800 pesos, nos acaban de informar en el colegio. Y esto quiere decir que no se ha movido durante los últimos 3 o 4 años, se ha respetado el costo.

0: Ahora, para tener más o menos un parámetro, un testamento normal, normal en cuanto al costo, está entre los 6.000 y 6.500 pesos. Entonces, la reducción sí es una reducción considerable.
1: No, y además es un gasto que se hace una vez, salvo que se necesiten después hacer modificaciones, pero que le va a ahorrar a tu familia muchísimo dinero, muchísimo tiempo, muchísima angustia, y al final es un gasto que se paga solo, por decirlo de alguna manera casi.
0: Sí, claro. Sí, para los la cantidad de problemas que se evitan haciendo testamento, la verdad es que la inversión de 3.800 pesos no es tan fuerte.
2: Claro. Oiga, yo tenía una pregunta. Uno siempre va dejando el testamento como para después, ¿no? Cuando esté grande, cuando tenga que dejar, o lo ven incluso como un mal presagio, ¿no? Es que no voy a hacer el testamento porque no voy a hacer la de malas, ¿no?
0: Claro.
2: Creo que habría que quitarnos esta manera de pensar de la cabeza, ¿no?
0: Claro, e incluso como está previsto el testamento en la ley, es una excepción a la mayoría de edad. Por regla general, para poder acudir y firmar una escritura ante notario, se tiene que ser mayor de edad. Uh-huh. Excepción, el testamento.
1: Wow.
0: El testamento se puede hacer desde los 16 años.
2: ¿En serio?
0: ¿Sí?
2: ¿Qué tal?
0: Entonces es un mito que hay que tener una edad determinada, bienes determinados para poder hacer testamento. No, porque aparte el testamento igual va en dos sentidos. El testamento, como todos lo conocemos, evidentemente es una previsión patrimonial. Uh-huh. Pero también en el testamento puedo establecer quién se queda al cargo de mis hijos menores de edad.
1: Claro.
0: Les puedo nombrar un tutor y eso se vuelve evidentemente hasta más importante que la cuestión patrimonial. Entonces, no hay que enfocarnos de que el testamento solamente es una cuestión patrimonial. Tengo hijos menores de edad, hago testamento por si me pasa algo, saber quién se va a hacer cargo de ellos.
1: Ahora, si, por ejemplo, yo no tengo propiedades, pero quiero hacer mi testamento para no darle lata a nadie, ¿qué es lo que puedo dejar por escrito? ¿Mis cuentas de banco? O sea, si no tengo un departamento, por ejemplo, ¿pero qué dejo? ¿El dinero que tengo en el banco? ¿Dejo mis posesiones?
2: O de los 16 años, mis balones de básquet, ¿no? Y mis
1: claro.
2: Cuentos. ¿Sí? ¿Sí?
0: En el testamento se puede prever, bueno, o se prevé qué es lo que yo tengo en el momento en que yo falto.
1: Sí.
0: Y no es necesario especificar en el testamento los bienes en particular. Sí se puede hacer, pero no es indispensable. Simplemente si yo tengo claro a quién quiero dejarle mis bienes en el momento en que yo falte, nada más puedo poner así de manera genérica. Dejo como herederos a mis hijos.
1: Perfecto, claro.
0: ¿Qué es lo que van a heredar? Bueno, pues ya en lo su momento haya. Se verá. ¿Qué es lo que había?
1: Claro.
0: ¿Puedo dejar una cuenta? También puedo poner en específico que una cuenta de cheques, una cuenta de inversión, se la puedo dejar a determinada persona. Pero no es necesario hacer un inventario o especificar bienes determinados para poder hacer
2: claro,
0: mi testamento.
2: Claro,
1: buenísimo.
2: Oiga, notario, y ya que andamos en esas, ¿no? Soy muy... mi primera opción es como muy universal, digamos, ¿no? Pero ¿se puede modificar el testamento? ¿Es muy caro? ¿Es muy complicado?
0: No, no es complicado. La modificación del testamento siempre implica hacer un nuevo testamento. No hay, en materia de testamentos, no hay adendums, no hay modificaciones, no hay notas complementarias, no hay notas al margen, no. Por la importancia, siempre se tiene que hacer uno nuevo. Y es tan sencillo como el primero que yo hice. Y de hecho es lo que yo le recomiendo a la gente. Me he dado cuenta que tratan de prever qué es lo que va a pasar de aquí al momento en que yo falte.
2: Imposible.
0: Y les digo, no es necesario.
1: Claro.
0: No es necesario. Prevean corto, mediano plazo. Porque se hace testamento por una cuestión patrimonial y una cuestión familiar.
1: Uh-huh.
0: Cambia.
1: Claro.
0: Tanto el patrimonio como la familia. En el momento en que haya cambios importantes, significativos en patrimonio o en familia, reviso mi testamento. Si ya no estoy de acuerdo, ya no me gusta, hago uno nuevo, así de sencillo. Entonces es importante tenerlo y con la conciencia de que lo puedo ir cambiando.
1: Notario, ¿dónde podemos obtener más información para, aprovechando que ya llega el mes de septiembre, aprovechar el mes del testamento e ir a formalizar por fin?
0: Claro, hay que acudir con un notario Y para saber con qué notario puedo ir, está el Colegio de Notarios de la Ciudad de México, el teléfono 5511-1819, estamos en Río Tigre 63, y la página de internet colegiodenotarios.org.mx tiene un rubro que dice ubica tu notaría.
1: Ah, súper.
0: De ahí podemos entrar y podemos buscar al notario por número, por nombre, los notarios de determinada colonia, los notarios de determinada alcaldía.
1: ¿Y da igual a cuál vamos? ¿Todos sí. son iguales?
0: Todos son iguales, todos van a cobrar 3,800 pesos y es lo mismo, van a recibir la asesoría.
1: Perfecto. Pues muchísimas gracias por habernos acompañado en la Hora Nacional. Ojalá que mucha más gente tome la decisión de aprovechar la promoción y que vayan este mes de septiembre a sacar su testamento.
2: Sí, vamos, vamos, porque no lo he hecho, lo tengo que hacer.
0: Sí, sí.
2: Gracias. Muchas gracias.
0: No, hombre, nada, gracias a ustedes por la invitación.
2: Gracias a ustedes también por seguir con nosotros. Por favor, ya saben dónde estamos, no se vayan a ningún lado. Así llegamos al final de la primera parte de La Hora Nacional. Hoy hablamos de paz, de música, de educación y de mujeres que han dejado huella en nuestra historia.
1: A unos días de conmemorar su natalicio nos quedamos con una cita de Aurora Reyes. El arte no es un adorno para el deleite de los poderosos, sino un arma de combate para despertar la conciencia del pueblo y guiarlo hacia su emancipación.
2: Muchas gracias por vernos y por escucharnos. Pero antes de irnos a una pausa, le mandamos un abrazo y un saludo muy especial a Patricia Serrano, Carlos Gutiérrez García, Lupita Vega y Roberto Martínez.
1: También van saludos para Jorge Quesada, Silvia Machuca, María Elena Hernández, para José Luis Ramírez en Veracruz y para Patricia González en Jalisco.
2: Gracias por estar con nosotros cada semana y recuerden que nos encuentran como La Hora Nacional Oficial en YouTube, Facebook, Instagram, TikTok, X, Spotify y en el número 55 34 83 42 39. 55 34 83 42 39.
1: Además nos pueden mandar un correo electrónico a lahoranacional@segov.gob.mx.
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1: Muy buenas noches, bienvenidos. Esto es Querétaro en la Hora Nacional. Soy Viridiana Ramírez y los invito a quedarse con nosotros durante esta nueva emisión preparada semana a semana para ofrecerles los aconteceres más importantes en nuestro estado. Comenzamos. Esta noche vamos a platicar sobre la cinta La Odisea, hasta el momento la más reciente adaptación cinematográfica del galardonado y siempre único director de cine, Christopher Nolan, basada en el famoso poema épico de Homero. Septiembre es conocido como el mes del testamento aquí en México. Durante este mes se promueve la cultura de la prevención y se ofrecen descuentos y asesorías gratuitas en las notarías para facilitar el trámite de realizar un testamento. Esta noche Enrique Staines es un escritor que realiza obras sobre temas de novela históricas. Hoy nos comparte más de su historia. La música esta noche corre a cargo del trío Esperanza. Aquí iniciamos con Querétaro en la Hora Nacional. Los dejo con mi compañero José Manuel Mosqueda. Adelante.
2: Gracias por acompañarnos. Escuchan Querétaro en la Hora Nacional. Mi nombre es José Manuel Mosqueda y les invito a quedarse con nosotros. La película La Odisea lleva al espectador a un amplio viaje en esta historia clásica de aventuras, mitología y héroes, a una experiencia cinematográfica espectacular, combinando el estilo visual de Nolan con una de las obras más importantes de la literatura universal.

Buenas noches, amigos de Querétaro en la Hora Nacional. Soy Luis Lozada. Hoy vamos a platicar sobre la cinta La Odisea, hasta el momento la más reciente adaptación cinematográfica del galardonado y siempre único director de cine, Christopher Nolan. Basada en el famoso poema épico de Homero, la película lleva al espectador a un amplio viaje en esta historia clásica de aventuras, mitología y héroes a una experiencia cinematográfica espectacular, combinando el estilo visual de Nolan con una de las obras más importantes de la literatura universal. Comenzamos en la Hora Nacional.

Odisea es una película épica de acción británica-estadounidense, escrita, dirigida y producida por Christopher Nolan. Está basada en el poema griego homónimo de Homero y protagonizada por Matt Damon en el papel de Odiseo, el rey griego de Ítaca. Narra su largo y peligroso viaje de regreso a casa tras la guerra de Troya, así como sus encuentros con seres mitológicos mientras intenta reunirse con su esposa, Penélope, interpretada por Anne Hathaway. El elenco coral incluye a Tom Holland, Robert Pattinson, Lupita Nyong'o, Samantha Morton, Zendaya, Charlize Theron, Hamish Patel y John Bernthal. El rodaje se llevó a cabo entre febrero y agosto de 2025 en Marruecos, Grecia, Italia, Escocia, Islandia, el Sahara Occidental y Malta, además de realizarse filmaciones en los estudios Universal de Los Ángeles, California. Con un presupuesto estimado de $250 millones, la película se encuentra entre las producciones más costosas de la carrera de Christopher Nolan y es la primera filmada íntegramente con cámaras IMAX de 70 milímetros. La Odisea tuvo su estreno el 6 de julio de 2026. Recibió elogios generalizados de la crítica, con especial reconocimiento a la dirección de Nolan. Recaudó $1,352 millones a nivel mundial, convirtiéndose en la segunda película más taquillera de 2026 y estableció numerosos récords para Nolan, incluyendo algunos de preventa en formatos premium lanzados con un año de antelación. En cuanto al argumento de la cinta, esta trata que Odiseo, el legendario rey griego de Ítaca y veterano de la guerra de Troya, se encuentra varado en la isla de Ogigia junto a la ninfa Calipso y la diosa Atenea, y lucha por recordar lo que ocurrió después de abandonar Troya y por qué no puede regresar a su hogar. Mientras tanto, en Ítaca, ante la ausencia de Odiseo, varios pretendientes, entre ellos el noble itacense Antino, intentan conquistar a su esposa Penélope para reclamar el trono y derrocar a Telémaco, hijo de Odiseo y Penélope. Pero solo Penélope, Telémaco, Eumeo y el viejo perro Argos siguen creyendo que Odiseo regresará. Cabe mencionar que Jennifer Lame editó la película, mientras que Ludwig Göransson compuso la banda sonora, después de que ambos trabajaran con Christopher Nolan en Tenet y Oppenheimer. Göransson experimentó con diversos gongs de bronce y los grabó junto con sintetizadores. Nolan también propuso utilizar el sonido de la lira cuando Odiseo tensara su arco y mostró un interés especial por el aulos. Ludwig Göransson incorporó ambos instrumentos, además de otros de bronce, debido a la ambientación de la película en la Edad del Bronce. La película recibió una amplia aclamación por parte de la crítica, con elogios dirigidos a las interpretaciones, los decorados y la dirección de Christopher Nolan. En el sitio web de agregación de reseñas Rotten Tomatoes, el 95% de las 382 críticas registradas son positivas, con una valoración media de 8.7 de 10. En cuanto a los premios y reconocimientos, en la novena edición de los Astra Mid-Season Movie Awards, La Odisea fue elegida como la película más esperada de la segunda mitad de 2026, seguida por Avengers Doomsday en segundo lugar. Amigos de Querétaro en la Hora Nacional, muchas gracias por su atención. Se despide de ustedes Luis Lozada. Hasta la próxima.

0: En el año 2003, la Secretaría de Gobernación y el Notariado Mexicano unieron esfuerzos para promover entre la población el otorgamiento de testamentos. Durante este mes, las notarías de nuestro estado, como las de toda la República, ofrecen descuentos en honorarios notariales, asesorías gratuitas, horarios extendidos para atender a la población, entre otros beneficios.
1: Buenas noches, amigos de Querétaro en la Hora Nacional. Nos da mucho gusto estar con ustedes en esta noche. Soy Norma Laura Paredes y hoy nos acompaña en el estudio el licenciado Eric Espinosa, notario número 10 de nuestra ciudad. Bienvenido, licenciado, ¿cómo
2: está? Muchas gracias, muy bien, gracias.
1: Ya estamos en septiembre, es el mes del testamento.
2: Así es.
1: Esta es una campaña que ya lleva años en México.
2: Sí, lleva más de 12, 13 años y es una extraordinaria oportunidad para revisar realmente lo que tenemos en nuestro patrimonio y cómo queremos trascenderlo. Es bueno que se acerquen a su notario para que de alguna manera el notario les pueda definir si lo que nos conviene en este momento es hacer un testamento o incluso prever un poquitito más allá y tal vez pensar en la figura de lo que es una donación. Son esquemas totalmente distintos, la donación nos va a generar impuestos, el testamento no. El testamento es prever para después de la muerte, la donación es actuar inmediatamente, pero se pueden conjugar las dos operaciones extraordinariamente bien, sobre todo en el estado de Querétaro, donde tenemos incentivos económicos y incentivos fiscales para la gente que al morir deja una sola propiedad. Entonces, cuando ya tienes cierta edad, a lo mejor conviene ir deshaciéndote de tus propiedades, poniéndolas a nombre de los hijos y quedarte al final con una sola para que esa última propiedad pase exenta de impuestos a tus herederos. Son estrategias que, bueno, solamente platicándolas con el notario, te vas a entender y vas a poder tomar la decisión de cuál es la que más te conviene. Y si ya hiciste un testamento, yo te diría, no le cambies de canal, al contrario, ve, revisa tu documento y ve si coincide con la situación que estás viviendo al día de hoy, porque a lo mejor se te murió la albacea, a lo mejor el tutor ya no viene al caso, a lo mejor de los que tenías como herederos alguno ya se adelantó, o a lo mejor no tienes previsto en tu testamento qué pasa si alguno de tus herederos fallece antes que tú. Todo ese tipo de cosas tenemos que orquestarlas. No estemos pensando que un testamento es hacer un recuento de todos los bienes, a uno le dejo este, a otro, no, porque no sabemos con qué nos vamos a quedar el día que faltemos en este mundo. La gente luego pregunta si tiene que llevarme escrituras. No tiene que llevarme escrituras. Lo que tiene que llevarme es preguntas y más preguntas. Las dudas, por más ridículas que sean, son las que hay que preguntar, porque verdaderamente son los casos que vivimos día a día en una notaría. En la medida en que tengamos más conocimiento de tu persona, de tu patrimonio, de tu familia, claro que va a ser una asesoría más completa, va a ser un testamento mucho más a tu medida. Nosotros tenemos que poner el testamento al alcance y a la forma que esta persona necesita. Yo sí les diría, aprovechemos este mes. Tradicionalmente hay una consideración económica para todos los que hacen el testamento, pero si por alguna razón se te pasa el mes, no pasa nada. También ahí puedes hacer testamento en cualquier época del año, porque mucha gente está esperando a que llegue septiembre y luego el que no llega a septiembre es la gente.
1: Yo creo que más que nada septiembre nos recuerda esa importancia de tener un testamento, ¿no? Es como una campaña y un énfasis en la importancia y la necesidad de tener un testamento. Porque mucha gente muere intestada.
2: Así es.
1: Y es un problema.
2: Pues es que es muy feo que la ley decida por ti cuando tú puedes decidir qué hacer con tus cosas.
1: La recomendación sería entonces para quienes no tienen testamento o ya lo hicieron hace años, que lo revisen, lo desempolven, ¿no? ¿Y quiénes pueden hacer un testamento?
2: Desde los 16 años de edad para arriba, todos pueden hacer testamento siempre y cuando tengan capacidad para decidir, nada más. Entonces, si es una persona con capacidad y tiene los 16 años para arriba, podría hacer testamento. No se necesita tener bienes. Puedo no tener nada y hago un testamento. ¿De qué? Pues es que yo no sé qué voy a tener ya que me muera. Hoy no tengo nada, pero mis papás me heredaron mañana, entonces sí ya tengo. Hoy no tengo nada, pero un hijo me regaló una propiedad. Hoy no tengo nada, pero saqué la lotería. Hay muchas formas, o sea, la vida da muchas vueltas y no estemos esperando a tener bienes para hacer un testamento, que esa es una idea totalmente equivocada.
1: En un testamento, ¿qué voluntad dejamos? ¿A quiénes vamos a dejarle nuestros bienes? Pero también un testamento obliga a las personas que están dentro de ese testamento a algo.
2: Es una obligación muy entre comillas, porque al final del día yo puedo decir que les dejo a mis hijos y ellos pueden decir repudio no quiero el testamento. Entonces nunca los voy a obligar a nada. El testamento no es para mandar después de muerto. El testamento es para disponer de mis bienes, de mis derechos, para después de mi muerte. Entonces quitémonos esa idea de estar ordenando para cuando yo ya no exista. Porque eso creo que es otra de muchas ideas que traemos mal arraigadas en nuestra sociedad. Ni pensemos que el testamento lo hacen cuando ya estamos en las últimas, en la cama, y llega el notario a tratar de sacar la firma al medio moribundo. Nada de eso, definitivamente.
1: Es de película.
2: Sí, literal, sí, eran las películas que nosotros veíamos. Sí. Es como cuando dicen que el notario se pone a leer el testamento a los herederos. Eso es totalmente falso. Los herederos saben leer y lo leen mucho antes de que el notario lo vea, entonces por ahí no va. Yo creo que es nada más eso, es decir, ¿qué es lo que tengo? Y acércate a tu notario, que al final del día, para eso estamos, no solamente en septiembre, y como bien lo señala, pues bueno, septiembre es como una especie de campanita, es decir, recuerda que hay una figura que se llama testamento y que la debes aprovechar.
1: Muy bien, licenciado, pues el tiempo se nos ha acabado. Hay muchas dudas que se quedan en el aire, pero estoy segura que nuestro auditorio se puede comunicar con usted. ¿Algún teléfono que nos
2: pueda
1: dar?
2: Sí, claro. Nosotros tenemos un teléfono 442-212-1100, o tenemos hoy con redes sociales un 442-125-3058. Hay mensajes por WhatsApp. En nuestras redes sociales, yo estoy asociado con mi hijo Eric Espinosa Núñez. Yo soy Espinosa Rivera. Él tiene la 48, yo tengo la 10. Entonces, notarías 10 y 48. Estamos a sus órdenes.
1: Muchísimas gracias. Acérquense con su notario de confianza. Es importante. Gracias. Muchas gracias, licenciado Eric Espinosa, notario número 10. Gracias por estar.
2: Al contrario, muchas gracias.
1: Buenas noches. Para Querétaro en la Hora Nacional, Norma Laura Paredes.
0: Enrique Steines dedicó 35 años de su vida a la publicidad, aunque siempre le gustó la escritura. Al llegar a vivir a Querétaro, cautivado por sus casonas, tradiciones e historias, decidió crear la magia a través de la literatura para publicar un libro que compila 13 cuentos históricos enfocados a lugares icónicos de la capital y sus personajes que les dieron vida, bajo el título de Del Querétaro que el tiempo escondió. Esta noche en Querétaro en la Hora Nacional conversamos con el autor.
3: Hola, ¿qué tal, amigos de Querétaro en la Hora Nacional? Muy buenas noches, mi nombre es Mariana Perusquía Mendoza, hoy en conversación con el escritor Enrique Steines Cicero. ¿Cómo estás, Enrique? Bienvenido.
4: Muchas gracias, Mariana, muchas gracias por invitarme a tu espacio.
3: ¿A qué edad tú comenzaste tus primeros textos y qué, cómo fue que te llamó la escritura para dedicarte a ello?
4: Mira, yo he escrito toda mi vida, pero ahora escribí un libro que está de venta en Amazon, que son 50 viajes alrededor del mundo, y muchos de ellos son cuentos breves que también acaban con finales inesperados, y se llama Del Diario de Viaje. Cuando llegué a vivir a Querétaro, seguí escribiendo, pero cuando llegué a vivir a Querétaro, me impresionó muchísimo la arquitectura y los lugares históricos que tenemos aquí en Querétaro, ¿no? Entonces, al llegar, por ejemplo, a la Casa de los Cinco Patios, que está aquí en el Andador 5 de Mayo, tenía yo curiosidad por saber qué había pasado ahí, cuál era la historia de esos lugares, y de ahí nace la idea de hacer este libro, que son 13 cuentos históricos, que básicamente están enfocados a lugares icónicos de la ciudad, como son plazas, jardines, casas majestuosas, incluso como la Casa de Cala, que está aquí en la Plaza de Armas. Es de veras impresionante la historia que tienen esas casas. Entonces, pues, al visitarlas me puse a imaginar cómo habrá sido la vida y me puse a escribir mis historias. Todos los cuentos tienen datos históricos. O sea, me hice a un lado de fantasías y leyendas.
3: Ok, entonces hay una mezcla entre datos históricos de los lugares.
4: Sí.
3: Pero el relato es ficción.
4: Claro, yo no soy historiador. Cuentos históricos realmente es como las novelas históricas. Uh-huh. Son cuentos históricos con datos reales, pero pues yo no quise dejar de escribir esto imaginando cómo habrá sido la vida en Santa Rosa de Viterbo, por ejemplo, o en el convento de las Clarisas.
3: Okay.
4: Donde una de las mujeres más famosas de la época ingresó y era justamente la nieta de Conín, por ejemplo, ¿no?
3: ¿Tú dirías que el personaje principal es el lugar de cada cuento?
4: Claro, totalmente de acuerdo. Exactamente.
3: El espacio.
4: La Plaza de Armas, por ejemplo, tuvo dos estatuas del Marqués. La primera la tiraron de un cañonazo en el sitio de Querétaro. Después pusieron la actual. Los perritos están eran de plomo y ahora son de cantera. Tuvo muchos nombres esa plaza, ¿no? Plaza de la Independencia, Plaza de Armas, porque adentro de la Casa de la Corregidora era un almacén de armas, por eso se llama así, ¿no?
3: Okay.
4: Y el primer cuento con el que inicia el libro lo menciono porque me encanta. Traté de contagiar el entusiasmo de los frailes del convento de la Santa Cruz cuando llegó agua por primera vez del acueducto, llegó a las Capuchinas y luego llegó a la Santa Cruz, y ese día en que los frailes finalmente tuvieron agua limpia, ¿no? Siempre he escrito cuentos y escribí muchos cuentos para mis hijos. Me encantaba el cuento, ¿sabes? Yo veo el cuento como el primer contacto del ser humano con la literatura. Desde niños nos platican cuentos, desde niños empezamos a fantasear, ¿no? A ti te platican un cuento de una princesa y un príncipe y se queda corto lo que está ilustrado ahí. Tu imaginación como un niño vuela y es mucho más grande. Y siempre leí con mis hijos cuentos y eso me gustaba cómo los recibían, les encantaba. Y siempre escribí, pero profesionalmente, yo creo que un escritor es escritor cuando ya publica.
3: Okay.
4: Entonces tengo nada más dos libros ahorita publicados y estoy esperando poder publicar la segunda parte de estos cuentos, ¿no?
3: Ok, entonces siempre te gustó, pero lo empezaste a hacer ya después.
4: Sí.
3: Ok.
4: Y ya formalmente. Trabajé en publicidad durante más de 35 años y siempre escribía lo que la gente quiere escuchar de los productos y servicios. Ahora finalmente puedo escribir lo que yo quiera, ¿no?
3: ¿Qué te hace sentir eso? O sea, el poder finalmente plasmarlo y haber visto tu primer libro publicado.
4: Mira, es una satisfacción personal porque mi objetivo de escribir este libro, bueno, eran tres objetivos. Uno, la satisfacción personal de finalmente publicar un libro que me lo editó la Secretaría de Cultura del Estado. El segundo propósito era dejarles a mis hijos un legado que, bueno, igual suena un poquito pesimista, pero es la verdad. Cuando yo ya no esté, van a poder platicar conmigo a través del libro.
3: Claro.
4: Y el tercer objetivo era, pues, que el libro lo leyeran jóvenes queretanos, personas queretanas y gente que llega a vivir a Querétaro, para que valoricen aún más el legado histórico que tiene la ciudad, ¿no?
3: Hoy platicamos con el escritor Enrique Stainés Cicero y el texto del Querétaro que el tiempo escondió. Estos cuentos históricos, que ¿dónde podemos comprar, Enrique? ¿Dónde podemos encontrar tu libro?
4: Este libro está editado por la Secretaría de Cultura del Estado. El fondo editorial tiene una librería aquí junto al Jardín Ceneo, se llama Librería Cultural del Centro. Ahí está a la venta el libro y es el único lugar donde está a la venta. Y en el libro viene mi email, donde me pueden escribir y yo les puedo vender el libro también, ¿no? Es Enrique Stainés, pegado y con minúsculas. Es Stainés, es Stainés, enriquestainés@gmail.com.
3: Qué maravilla tener un libro de cuentos donde los sitios más simbólicos de Querétaro son los personajes principales o parte muy importante de la obra. Enrique, gracias por haber estado esta noche.
4: Una vez más, gracias a ti.
3: Yo soy Mariana Perusquía Mendoza. Nosotros nos escuchamos en la próxima de Querétaro en la Hora Nacional. Muy buenas noches.
0: Es momento de presentarles la información de los acontecimientos más relevantes de esta semana con nuestra compañera Aurora Vizcaíno.
3: Como parte de su agenda de trabajo por el municipio de Huimilpan, el gobernador Mauricio Curi González supervisó la perforación del pozo HUP015, que una vez concluido abastecerá a las comunidades de Los Cues y Bimbalete, mejorando sustancialmente la calidad de vida de cerca de 1,970 habitantes, quienes contarán con agua potable en sus hogares 24 horas al día con un suministro de 10 litros por segundo. Con miras a seguir construyendo una educación más incluyente, digna y cercana para niñas, niños y jóvenes del municipio de Huimilpan que viven con alguna discapacidad, el gobernador Mauricio Curi González encabezó la ceremonia de apertura del Centro de Atención Múltiple CAM Corazones que Cuidan, una estrategia que nace para acompañar, incluir y abrir nuevas oportunidades educativas a las familias de la región. Porque en Querétaro dijo: todos merecen la posibilidad de desarrollar su potencial. En el marco del Día de las Personas Adultas Mayores, que se celebra el 28 de agosto, la presidenta del Patronato del Sistema Estatal DIF, Car Herrera, acompañada del gobernador Mauricio Curi González, encabezó el tradicional Baile del Recuerdo 2026, que congregó a cerca de 1.500 personas, quienes disfrutaron el festejo en compañía de sus familiares y amistades. Con la finalidad de mejorar el acceso, la continuidad y confiabilidad en el servicio eléctrico del Estado, así como conocer las principales necesidades e inquietudes en materia de distribución de energía, el gobernador Mauricio Curi González encabezó una mesa de trabajo con la directora general de la Comisión Federal de Electricidad, Emilia Esther Calleja Alor, así como representantes de distintos municipios de la entidad. El Estado de Derecho no es negociable y el acceso a la justicia tampoco lo es, afirmó el mandatario estatal Mauricio Curi González al inaugurar los trabajos de la Asamblea Plenaria Ordinaria de la Comisión Nacional de Tribunales Superiores de Justicia de los Estados Unidos Mexicanos 2026, que en su tercera edición reunió a las y los titulares de los poderes judiciales del país, acto en el que destacó que el federalismo se construye compartiendo experiencias. El gobernador Mauricio Curi González firmó el decreto mediante el cual se declara al Parque Los Alcanfores como Área Natural Protegida, acción con la que afirmó Querétaro da un paso importante para preservar su patrimonio natural y garantizar que este espacio emblemático continúe al servicio de las familias queretanas. Señaló que en su administración se tiene claro que el desarrollo debe ir de la mano con la protección del medio ambiente, con una visión de futuro y bajo un crecimiento ordenado y sustentable.

El Trío Esperanza se fundó en el año de 1990 por José Octavio Terrazas Hernández, quien toca el requinto y segunda voz, Salvador Ríos Hernández en la guitarra y primera voz, y Santiago Cano en el contrabajo y tercera voz. En la actualidad está formado por su fundador José Octavio en el requinto y segunda voz, José Manuel Terrazas Pérez en la guitarra y primera voz, y Juan Carlos Terrazas Pérez en el contrabajo y tercera voz, quedando así en familia, papá e hijos, originarios de La Esperanza, municipio de Colón, Querétaro. A la fecha han realizado la grabación de 3 discos, factor importante para mantenerse vigentes en el gusto de la gente.

0: Y así una vez más llegamos al final de la emisión de esta noche de Querétaro en la Hora Nacional. Recuerde que les invitamos a escucharnos el próximo domingo, a cargo de la realización y los controles técnicos, nuestro compañero Pedro Vázquez Contreras. En la producción general, Viridiana Ramírez Quevedo. Se despide de ustedes un amigo y servidor, José Manuel Mosqueda. Buenas noches y hasta el próximo. 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
6: 6 en punto de la mañana, Querétaro, buenos días. Bienvenidos al Match Morning, Match 97.9 Más Pop, conéctate. Como sabrás, como me escucharás, ando un poquito afónico, ¿verdad? Por si me escuchas medio raro, bueno, ya, en estos días nos vamos recuperando. ¿Qué tal el finde? Vamos a arreglar una semanita más, vamos a enseñarle al lunes quién es aquí, quién manda. Que oye, Match, lo mejor de empezar la semana, la neta, es tener algo que te motive. ¿Cómo podemos conseguirlo? Porque la neta, ahí es donde está la clave, lo vamos a platicar. De igual manera, tengo tus pases cuádruples para el Pulso GNP, sabes que el que madruga, Match, lo ayuda. Mientras tanto, despertando con buena música en el Match Morning, el Match 97.9, Más Pop. Conéctate, bonito día.

Despertando el ritmo de Bruno Mars, Uptown Funk. Colaboración junto a Mac Ronson Matcher. Yo soy Kick Rivers, a tu lado hasta las 10 de la mañana. ¿Cómo te fue el fin de Matcher? ¿La pasaste chido? ¿Descansaste? Por la neta ni descansaste nada, pero te divertiste. Yo soy Kike y ya son las 6:07, Matcher. A veces lo único que ocupamos para que la semana nos rinda y se siente chida es tener un pedacito de motivación. Yo sé que ahí es donde está el tryhard, ¿no? Pero de verdad, agarra algo, Matcher. No sé, si me dices, Kike, el viernes voy a tener mi primer cita o el sábado voy a ir a un concierto, de verdad, aférrate a eso y di, ¿sabes qué? Le voy a echar ganitas de la semana para que llegue tal día, lo disfrute, ¿sabes? Deje todo sin pendientes. Encontrar motivación, no te voy a mentir, es difícil, es duro. Hay días en los cuales es como de, oh, solo quiero ser una papa o un buñuelo apachurrado. Pero, Matcher, inclusive recuerda que cuando tenemos de esos días en los cuales no tenemos nada de ganas y aún así estamos haciendo las cosas, oye, me quito el sombrero y eso es de mucho respeto. Vamos a seguir con buena música. Esto corre a cargo de Taylor Swift. I knew it, I knew you. Suena aquí en el Match Morning, el Match 97.9 más pop. Conéctate, bonito inicio de semana.

0: Wasp es lo que acaba de sonar aquí en el Match Morning, de Match 97.9 más Pop. Conéctate, Matcher. Todos necesitamos a un amigo que crea en nosotros, sobre todo cuando, uy, las cosas se ponen complicadas. Soy Kika Rivers, a tu lado hasta las 10 de la mañana. Platicamos, charlamos más, ahorita a las 6.20. Sigues en Match 97.9 más Pop. Conéctate.
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Love Yourself, esto corre cargo de Justin Bieber, Matcher. Un recordatorio de que el self-love, el amor propio, uff, es de los que más importan. ¿Cómo amaneciste? ¿Qué tal estuvo el fin de semana? Yo soy Kike Rivers, contigo a tu lado hasta las 10 de la mañana, Matcher. Hablemos de aquellos amigos que neta siempre son nuestra salvación, sobre todo cuando no nos sentimos tan chidos. Cuando, no lo sé, a veces nosotros dejamos de creer en nosotros mismos, nos sentimos perdidos. Son esas personas que a veces así, puf, nos dan una cachetada de realidad y es como de, oye hermano, eres increíble, ¿sabes? O sea, vamos juntos, Matcher, y te voy a dar un consejo. Si todavía no encuentras a un amigo así, tú sé ese amigo. Créeme que alguien allá afuera te lo va a agradecer. Así que, Matcher, si no te lo han dicho, oye, yo creo en ti. Va a ser una muy bonita semana, ¿vale? Aparte ya casi es 15 y se va a comer pozole. Seguimos con buena música. Suena Olivia Rodrigo, Stupid Song, 126 canciones. Aquí en el Match Morning, The Match 97.9. Más pop, conéctate.

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suena DJ Snake en Middle aquí en el Match Morning, The Match 97.9 más Pop Conectado Querétaro. Buenos días, ¿cómo estás? 6:27 de la mañana, que no se te haga tarde, por favor. Oye, vamos a hablar del reto match del día de hoy. Soy Kike Rivers, contigo a tu lado hasta las 10 de la mañana, macho. En el reto match del día de hoy, haz algo por primera vez. ¿Cuándo fue la última vez que volviste a hacer algo por primera vez, macho? Esta sensación de no saber absolutamente nada, de ni siquiera saber cómo es que va a salir, créeme, macho, es un sentimiento bien padre, es un sentimiento medio curioso de sentir ese nerviosismo, pero a fin de cuentas, Nature, nuestra vida se trata de la suma de experiencias, de cosas que hacemos y vivimos. Así que, ¿por qué no? Por primera vez, no te estoy diciendo lánzate un paracaídas el día de hoy, pero sí sé hacer algo distinto. Seguimos con buena música, eso corre a cargo de Huntrix, suena ya Golden, la canción número 135 del día.

0: Baby Doll, Dominic Fike, suena aquí en el Match Morning de Match 97.9 más Pop. Conéctate. Oye, Matcher, ¿qué te parece esto? Yo te llevo con sus pases cuádruples al Pulso GNP. Suena bien, ¿no? Soy Kike Rivers, contigo a tu lado hasta las 10 de la mañana. Todos los detalles de tu pasaporte, Match, tus pases cuádruples, te los platico a las 6:40. Sigues en Match 97.9 más Pop. Conéctate.
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Riverside, Ariana Grande, suena aquí en el Match Morning, The Match 97.9, más pop, conéctate. Querétaro, ¿cómo estás? Buenos días. ¿Ya a la escuela? ¿Ya al trabajo? ¿Cómo te ha ido en este regreso a clases, Match? Espero que todo súper bien. Y mira, para mejorar el ánimo, tengo tus pases cuádruples para el Pulso GNP. Yo soy Kike Rivers, acompañándote hasta las 10 de la mañana. 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La buena música continúa a cargo de Sunburn. My Body Isn't Ready. Será aquí en Match 97.9, más pop.

0: Planet. Esto corre cargo de The Weeknd. Suena aquí en el Match Morning, The Match 97.9 más Pop. Conéctate, Metro. Ya nos vamos a la batalla de escuelas. Tú que regresaste a la universidad, a la prepa, que vienes con el escuadrón papás. Quiero que me cuentes, Metro, algún regreso a clases que terminó en una buena anécdota. Metro, yo tenía un amigo que fue, creo que en el regreso de, no me acuerdo, en tercer semestre de la preparatoria. En honores a la bandera, Metro, no desayunó y se desmayó. O sea, a ver, está bien, solamente le hicimos mucha burla porque así, de la nada, mi compa, no, así estamos de que parados y nos dice, amigos, creo que me siento mal, y puf, así se desplomó y todos de, ¿qué? Fue muy divertido. Bueno, en ese momento no lo tanto, hoy sí. Te escucho en tu nota de voz en el Chalkback de iHeartRadio en dos canciones. Sigues en el Match Morning de Match 97.9, más pop, conéctate.
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2: Querétaro, buenos días. Ya estamos otra hora más aquí en el Match Morning de Match 97.9 Más Pop. Conéctate. Yo soy Kike Rivers. Match, ya la escuela. ¿Cómo vas, escuadrón papás? Nosotros, ya sabes, como todos los días, la batalla de escuelas que sale a las calles. El día de hoy estamos desde el Instituto 5 de Mayo. Estamos aquí por el centro con la pregunta del día de hoy, Match. En la batalla, quiero que me cuentes algún regreso a clases que terminó en una buena anécdota, Match. Yo te compartí de un compa que se desmayó en honores a la bandera. En ese momento no fue divertido. Hoy en día sí lo es. En tu nota de voz del Talkback de iHeartRadio, estando escuchando aquí en el Match Morning de Match 97.9, Más Pop, conéctate.

0: Morning de Metro 97.9 más Pop Conéctate. Acaba de sonar Gorillaz con Philly Cooting. Yo soy Kike Rivers, Metro. Ya sabes, aquí estamos en nuestra batalla de escuelas desde el Instituto 5 de Mayo. Metro, ahorita están en honores y yo de wow, tiene años que no tengo honores a la bandera. Metro, vámonos con la pregunta del día de hoy. Quiero que me cuentes algún regreso a clases que terminó, la neta, en una muy buena anécdota. Vamos a ver quién anda de este lado.
1: Hola, Macha, la mejor escuela de todo Querétaro es el CBT 118. Y un regreso a clases que terminó en una anécdota fue, por ejemplo, cuando regresé en la primaria. Yo era muy pequeño como para saber qué salón íbamos a tener. Así que las primeras horas de los primeros días siempre pasaba varias horas buscando el salón que me tocaba.
0: Nacho, creo que es muy normal que la neta cuando regresas a clases te confundes de salón o te pierdes, la neta. O sea, no te sientas tan mal si alguna vez te ha sucedido. Vamos a seguir con buena música, no sin antes recordarte.
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0: Qué mejor si Bruno Mars toma la batuta. I Just Might suena aquí en el Match Morning, The Match 97.9 más Pop. Conéctate.

0: Houdini, esto corre cargo de Dua Lipa, suena aquí en el Match Morning de Match 97.9, Mass Pop, conéctate. Oye, Match, inicio de semana y hay muchos rituales para arrancarlo. Hay cosas que necesitamos sí o sí, como quizás dormir 8 horas, un café, pero hay un secreto, Match, un hack que sí o sí debes tener para arrancar con todo. Soy Kike Rivers, a tu lado hasta las 10. No te preocupes que en un minuto lo conoces. Sigues en el Match Morning de Match 97.9, Mass Pop, conéctate.
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4: Hola, Matcher, ¿qué tal? Excelente inicio de semana. Tenemos información vial.
2: Aviso.
4: Si quieres viajar a la Ciudad de México, ya lo sabes. Considera lo que no circulan los autos. Con engomado amarillo, terminación de placas 5 y 6. Evita una sanción.
2: A vuelta de rueda.
4: Sobre Avenida Pie de la Cuesta, está demasiado lento desde calle La Calma hasta Boulevard de la Nación. Avenida San Diego, no lo utilices, porque ahorita también se retrasa desde Primera Privada San Diego y Escuela del Ferrocarril.
2: Tráfico lento.
4: Anticipa tu camino. Carretera 57, ya lleva incremento al tráfico desde Paseo 5 de Febrero hasta Paseo Quintas del Marqués.
2: Buen avance.
4: Es en Avenida Revolución desde Primera Privada San Diego y Plutarco Elías Calles.
2: Clima.
4: Tenemos al momento 15 grados, con 50% de probabilidad de lluvia. Yo soy Leslie, te acompaño a través de Match 97.9, Más Pop, conéctate.
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Morning, Match 97.9, más Pop Connected to Infinity. Esto corre cargo de Guru Josh Project. Yo soy Kika Rivers y ya sabes, la batalla de escuelas en las calles. El día de hoy estamos justamente desde el Instituto 5 de Mayo. Pero ya estamos pasando la vida, despertando aquí en este lunes, inicio de semana. Oye, vamos a platicar acerca de un ejercicio que has estado haciendo de manera indirecta, que se trata del rocking. Y es que, Macho, tú que a veces vas camino justamente a la parada del camión, traes la mochila cargada con laptop, libros, de todo tipo de cosas, básicamente estás haciendo esta actividad. Si caminas justamente con una mochila, esto ya cuenta como deporte y se le conoce como rocking. Obviamente no se trata de que tu mochila se convierta así de que cargando el mundo entero, pero obviamente si cargas un peso considerable y te estás moviendo, esto ayuda bastante. Así que sí, Macho, y quizás todo este rato has estado haciendo ejercicio y tú ni te has dado cuenta. Vamos a seguir con buena música de lo más reciente de Alex Warren. Suena Fever Dream de su disco Wild Child, aquí en Match 97.9. Más pop, conéctate.

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0: Match Morning de Match 97.9 Match Pop. Conéctate, can't get you out of my head. Esto corre a cargo de Call Me Notch. Yo soy Kike Rivers. Y Match, como siempre, la batalla de escuela sale a las calles. Y el día de hoy estamos desde la mejor escuela de todo Querétaro, que es... Estamos desde las 5 de mayo, Nacho, estamos acá por el centro. La verdad es que es muy cool regresar justamente a ver estas andadas. Con la pregunta del día de hoy, Nacho, quiero que me cuentes algún regreso a clases que terminó, la neta, en una buena anécdota. ¿Quién de este lado?
1: Hola, Match, buenos días. La mejor escuela de todo Querétaro es la Esfren. Y algún regreso a clases que terminó en una buena anécdota fue cuando me di cuenta del grupo que me habían asignado. Es el grupo más tranquilo, más relajado. Créeme que eso hace que tu inicio de clases valga la pena levantarse temprano todos los días.
2: Hola, Match, buenos días. La mejor escuela de todo Querétaro es la Marista. Y un regreso a clases que terminó en anécdota épica fue cuando regresé muy tranquilo ya a mi clase. Mi papá me había dejado en la entrada. Entré al salón y todo, y cuando quise sacar mis libretas me di cuenta que dejé la mochila en su carro. Tuve que esperar una hora para que me trajera mis cosas. Fue bastante vergonzoso.
0: Nacho, pregunta existencial. ¿Alguna vez olvidaste tu mochila? O sea, una cosa es olvidar de que cartulinas o cositas así, pero ¿la mochila entera? Vámonos con buena música. Soy Correcaro de Justin Bieber. Suena Daisies. Ya los estás escuchando aquí en el Match Morning de Match 97.9. Más pop, conéctate.

0: Morning, The Match 97.9, más pop, conéctate, show, y si esto corre cargo de Olivia Dean de su disco The Art of Loving. Macho, el lunes, inicio de semana, ¿cómo estás? ¿Cómo te va? ¿Cómo amaneciste? Espero que todo super cool. Nosotros, ya sabes, desde la batalla de escuelas, el día de hoy, desde el Instituto 5 de Mayo, estamos haciendo actividades, estamos haciendo, ¿por qué no? Que hagan el ridículo para que se ría también, Macho. Y también estamos con la pregunta del día de hoy. Yo soy Kike Rivers y, Macho, quiero que me compartas algún regreso a clases que terminó en una buena anécdota. Yo te voy a compartir cómo lo estamos viviendo aquí ahorita a las, nada más y nada menos que, déjame ver bien la hora, Macho, 7:46, sigues en el Match Morning, The Match 97.9, más pop, conéctate.
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3: Hola, Mature, qué gusto es acompañarte. Buena mañana.
2: A vuelta de rueda.
3: Esta en Avenida de la Luz está demasiado lento desde Avenida de las Fuentes hasta Acceso 3. Calle Miguel Hidalgo, si es tu camino, anticipa tu salida. Y es que ahorita también está muy lento desde Avenida 5 de Febrero hasta Paseo Niños Héroes.
2: Tráfico lento.
3: En Paseo 5 de Febrero, entre Avenida San Diego con dirección a la Avenida Zaragoza.
2: Fluido.
3: Buena circulación en Prolongación Ignacio Zaragoza entre Boulevard Hacienda del Jacal hasta la Hacienda Escolásticas.
2: Clima.
3: 15 grados con 50% de probabilidad de lluvia. 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

0: está bueno.
1: Match Morning de Match 97.9 más Pop, conéctate. Maroon 5 es lo que acaba de sonar. Estamos aquí desde el Instituto 5 de Mayo en la Batalla de Escuelas. Alison Gutiérrez con la pregunta del día. Aquí tenemos al escuadrón de los profesores, ¿eh?
2: Así es. Oye, ¿por acá con quién estamos?
3: Soy el maestro Antonio Muñoz, del área de música.
2: Excelente. Oiga, maestro, ¿cuál es su mejor anécdota de regreso a clases?
3: De que alguna vez me invitaron en una pasarela de moda que hacían aquí antiguamente. Y me salieron con la sorpresa que yo era el chambelán de la pareja que iba a pasar ahí. Y así como que, espérame. Me agarraron de improviso de chambelán a acompañar a la compañerita.
2: Oye, profesor y chambelán, ¿eh?
1: Por ¿eso allá es un combo por acá?
4: Soy la profesora Alejandra Ruiz, imparto historia y geografía. Y mi mejor anécdota es, esta escuela es católica y rezamos el Ángelus al mediodía. Los chicos me jugaron la broma, todos se quedaron sentados, yo igual seguí con la clase, cuando de pronto la madre directora aparece en la puerta y todos se levantan como cohete, yo me quedé sentado porque dije, ¿qué pasa? Y resulta que a la hora del Ángelus todos debíamos de ponernos de pie para rezar, entonces fue mi mejor anécdota. No.
1: A ver, me da mucha risa que cuando entra el director uno luego se levanta como cohete, ¿sabes? Por acá...
5: Hola, soy Karen, maestra de Biología y Química, y mi mejor anécdota es que un día me puse la camisa al revés y fingí que me había caído café y me dijeron, maestra, usted trae la camisa al revés, y les dije, ay, bueno, uno ya no se puede derramar el café porque todo lo observan.
1: Dos osos en uno, Alison Gutiérrez. ¿Por allá?
2: ¿Por acá? ¿Con quién estamos?
6: Con Lucio, maestro Lucio.
2: Oiga, ¿cuál es su mejor anécdota de regreso a clases?
6: De regreso a clases, les pedí a mis alumnos que escribieran lo que recordaran del himno nacional y entonces no faltó el que en su cuaderno escribió literalmente tun turrun, tun turrun, tun turrun, tun, porque fue lo que se acordaba del himno. Eso para mí es lo mejor.
2: Oiga, pero muy ingenioso, la verdad, ¿eh? Supo hacerlo.
1: Alison, la neta a mí me encanta escuchar a los profes, pero acá también tenemos también a la profesora Adriana y al profesor Ricardo. Aquí nos están contando de todo tipo de cosas. Obviamente tenemos a la porra de todos los del Instituto de Mayo, así que vamos a seguir con buena música en esta Batalla de Escuelas, aunque tristemente ha llegado a su fin.
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1: Pero no podemos irnos, Metro, porque ya sabes que aquí en Querétaro la buena música nunca para. ¡Súbele!

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Edge Morning de Match 97.9 más pop. Conéctate, eso me pone esto correa a cargo de Sara Larson. Yo soy Kike Rivers. Match contigo a tu lado hasta las 10 de la mañana. Y oye, ¿sabías que cuando estás en un bloqueo creativo, estresado, la neta y un poquito cansado, lo único que ocupas es un cambio de escenario? ¿A qué me refiero con esto? Vamos a platicarlo, compartirlo. 8.5, sigues en Match 97.9 más pop. Conéctate.

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2: Informe vial.
3: Buenos días, Matcher. Tenemos mucha más información vial. Buen lunes.
0: A vuelta de rueda.
3: La calle Miguel Hidalgo tiene intensa carga desde Avenida 5 de Febrero con dirección hasta Paseo Niños Héroes. Avenida de la Luz, si puedes, evítalo, porque también es un punto que se complica desde Avenida de las Fuentes hasta Acceso 3.
0: Fluido.
3: En cambio, no tenemos tráfico sobre la Avenida Universidades, Avenida Tecnológico hasta la Calza de Ezequiel Montes. Avenida Revolución lo vas a encontrar muy rápido entre Primera Privada San Diego hasta Plutarco Elías Calles.
0: Clima.
3: 15 grados en la temperatura. 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Conéctate.
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6: Match 97.9 más pop, conéctate. Yo soy Kike Rivers, Matcher. 7:59 de la mañana. Venimos saliendo justamente de nuestra batalla de escuelas. Tú, ¿dónde estás? Ya vas a tu trabajo, ya vas ahorita de viaje, donde quiera que te encuentres, donde quiera que estés. Algo que platicábamos, Matcher. Cuando tienes un bloqueo creativo, andas medio perdido, lo único que ocupas es un cambio de espacio. ¿Cómo podemos conseguirlo? Te lo voy a platicar. De igual manera, sabes que me gusta consentirte. Tengo tus pases cuádruples para que te me lances al Pulso GNP este 10 de octubre en la ciudad de Querétaro. Mientras tanto, vamos a seguir tirando pura buena música, ya sabes, en este inicio de semana, 7 de septiembre en Match 97.9 más pop. Conéctate.

Let's get the party started. Esto corre cargo de Pink. Suena aquí en el Match Morning, The Match 97.9 más pop. Conéctate. Yo soy Kika Rivers. Y Match, ¿no te pasa que a veces te sientes como que desmotivado o simplemente cuando estás en tu mismo espacio ya te hartaste? Y es que eso es todo lo que necesitamos a veces, un cambio de aire. Si en tu oficina, Match, de verdad, añadirle algo distinto, cambiar el acomodo, mismamente en tu cuarto, o por qué no, también cuando nuestro cerebro ve que estamos en un ambiente distinto, eso le ayuda a reiniciarse. O sea que si ya te hartaste en la oficina, Match, sal, camina, simplemente que vea un entorno distinto. Es parte de reinventarse y seguir cambiando. Que oye, Match, hablando de alguien que ha sabido reinventarse bastante, ya estamos escuchando a Lady Gaga junto a Bruno Mars. That Would Smile, suena aquí en Match Morning, The Match 97.9, más pop, conéctate.

0: Birds of a Feather suena aquí en el Match Morning, Match 97.9 más pop. Conéctate, Match. ¿Por qué se siente tan bonito cuando encontramos a alguien con quien simplemente podemos ser nosotros mismos? Yo soy Kike Rivers, medio afónico, ¿verdad? Hasta las 10 de la mañana. Vamos a platicar de esto en una rola. Sigues en el Match Morning, Match 97.9 más pop. Conéctate, bonito día.
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1: A vuelta de rueda.
0: Muy lento en calle Miguel Hidalgo desde Avenida Tecnológico hasta la calzada de Ezequiel Montes. No te recomiendo Avenida Coahuila y es que se retrasa desde Espuelas del Ferrocarril hasta Paseo 5 de Febrero. También tenemos muchísima carga en prolongación Ignacio Zaragoza, afectando desde Hilario Frías y Soto y Avenida de las Torres.
1: Clima.
0: Tenemos 15 grados. 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

Poof, a Matcher. Saquen las galletas de animalitos. Someone Like You, eso corre a cargo de Adele. Desde el disco 21, suena aquí en el Match Morning, The Match 97.9, más pop. Conéctate. Recordando que ya está haciendo nueva música, yo soy Kike Rivers, Matcher. Estamos arrancando una nueva semana. Y te voy a pedir un favor. Intenta que esta semana no sea perfecta. A veces de verdad por querer que todo salga como queremos, todo se apegue al plan, todo sea mejor, nos perdemos, dejamos de disfrutar las cosas que hacemos. Porque de verdad, yo no digo que no busques el que las cosas sean mejor y sepan mejor. Al contrario, hazlo. Solamente entiende que no va a ser así. Nos vamos a caer. Los planes de verdad nunca se cumplen como nosotros lo pensamos. Pero ahí es donde está lo bonito, ahí es donde está la magia. Así que hoy, lunes 7 de septiembre, Matcher, que no todo sea perfecto. Simplemente disfruta del caos. Disfruta de las cosas que sí salen bien. Disfruta de las cosas que quizás pudieron haber salido mucho mejor. Pero, Matcher, simplemente disfrútalo. Y entiende que no todo es perfección en esta vida, Matcher. Bueno, la música sí. Por eso ya estamos escuchando a Lola Young. Suena con Messi. Aquí en el Match Morning, The Match 97.9, más pop. Conéctate. Bonito día.

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1: 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The Fade of Ophelia es lo que acaba de sonar aquí en el Match Morning, The Match 97.9 más pop. Conéctate. Yo soy Kike Rivers, Metro. Perdón, mi garganta es un poquito tocada, me enfermé. Pero, ¿sabes qué cura la gripa, Metro? Pases cuádruples para el punto GNP. Neta que sí, yo tengo los tuyos. Para este 10 de octubre en el Autódromo de la Ciudad, soy Kike Rivers. No te me despegues que en una rola los detalles te los cuento. Sigues en el Match Morning, The Match 97.9 más pop. Conéctate.
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0: Hola, Matcher. Muy buenos días. Espero sigas pasando un excelente lunes.
1: A vuelta de rueda.
0: Se complica bastante sobre la avenida Cimatario de Profesores y la avenida Constituyentes. Si tú caminas en avenida Pie de la Cuesta, toma nota. Tenemos ahorita muchísima carga desde calle La Calma hasta Boulevard de la Nación.
1: Tráfico lento.
0: Hay asentamientos en avenida Revolución, te los encuentras de Primera Privada San Diego y Plutarco Elías Calles. Carretera 57 con incremento al tráfico, desde Paseo 5 de Febrero hasta Paseo Quintas del Márquez.
1: Buen avance.
0: Un acceso 4 desde acceso 3 a Paseo 5 de Febrero.
1: Clima.
0: Tenemos ahorita 17 grados. 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

La princesa del pop matcher acaba de sonar con Toxic. Esto corre a cargo de Britney Spears aquí en el Match Morning, The Match 97.9. Más pop, conéctate. 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Y yo tengo tus pases cuádruples. Me presento, soy Kike Rivers. A tu lado hasta las 10 de la mañana. ¿Te gustaría ver a Robbie Williams? ¿Qué fans? TLD, La Gusana Ciega, Kevin Carl, Nesquik, Los Claxons. Bueno, participar es súper sencillo. 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Y ya estamos casi un mes. ¡Qué locura! Neta, yo me acuerdo todo a inicios de año que estábamos de que, yeah, el pulso. Seguimos con buena música en lo que tú estás participando. El sencillo más reciente de Summer suena My Body Isn't Ready. Aquí en este inicio de semana en el Match Morning de Match 97.9.

0: Sabrina Carpenter, please, please, please. Suena aquí en el Match Morning, el Match 97.9 más pop. Conéctate, Match. ¿No te pasa que hay cosas que a veces quieres cambiar de ti, en tu trabajo, en tu escuela, pero queremos hacerlo todo al mismo tiempo? Soy Kike Rivers, a tu lado hasta las 10 de la mañana. Bueno, vamos a platicar de esto en dos canciones. Sigues en Match 97.9 más pop. Conéctate.
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0: Hola, Mature, muy buenos días. Espero sigas pasando un excelente lunes.
1: A vuelta de rueda.
0: Se complica bastante sobre la avenida Cimatario de Profesores y la avenida Constituyentes. Si tú caminas en avenida Pie de la Cuesta, toma nota. Tenemos ahorita muchísima carga desde calle La Calma hasta Boulevard de la Nación.
1: Tráfico lento.
0: Hay asentamientos en avenida Revolución, te los encuentras de Primera Privada San Diego y Plutarco Elías Calles. Carretera 57 con incremento al tráfico, desde Paseo 5 de Febrero hasta Paseo Quintas del Márquez.
1: Buen avance.
0: En acceso 4 desde acceso 3 a Paseo 5 de Febrero.
1: Clima.
0: Tenemos ahorita 17 grados. 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
3: Querétaro, buenos días. Otra hora más conectadísimos en el Match Morning de Match 97.9 Más Pop. Conéctate, ¿cómo estás? ¿Qué tal el fin de semana? Ya en el trabajo, Match, ando medio fónico, perdón si me escuchas medio raro. Soy Kika Rivers. Y oye, a veces pareciera que un pequeño cambio va a desencadenar ese gran cambio que todos estamos buscando. ¿A qué me refiero? Te lo cuento. De igual manera, el tema del día de hoy. ¿Alguna vez te enamoraste, Matcher, de alguien que ni siquiera era tu tipo? O sea, que de verdad no era una persona con la cual dijeras, como que pudiera estar conmigo. Lo vamos a platicar, debatir, charlar a lo largo de la hora. Mientras tanto, buena música. Aquí en el Match Morning de Match 97.9 Más Pop. Conéctate.

Esto por recargo de Rihanna. Suena aquí en el Match Morning, The Match 97.9, más pop. Conéctate, Match. Inicio de semana, ¿cómo vamos? ¿Qué tal va el trabajo, la oficina el día de hoy? Lunes ya 7 de septiembre. Ya huele a pambazos, Match. Ya huele a taquitos, a pozoles, a Jake Rivers. Y oye, ¿no te pasa que hay cosas a veces, Match, que quieres cambiar contigo, en tu rutina, en tu trabajo, pero queremos hacerlo todo al mismo tiempo? Y la realidad es que con una sola cosa, Match, créeme, de verdad, por añadidura, todo lo demás caes. Es que sin darte cuenta, Macho, empiezas a agarrar justamente ritmo. Y a ver, obviamente hay malos días, obviamente hay días en los cuales pareciera que nuestro progreso, neta, se va para atrás. Pero, Macho, con una sola cosa que empieces haciendo, de levantarte 5 minutos antes, no lo sé, Macho, yo lo vi, ordené mi escritorio y soy muy feliz. Y la verdad, ahora quiero ordenar todo mi cuarto. ¿Sabes? Son estas pequeñas cositas que pareciera que debemos comernos al mundo en un solo día. Y con una sola cosa, Macho, por más minúscula que sea, créeme que ahí es donde está la clave. Uf. En compañía de buena música, ¿qué digo buena música? Esta rolota. Yeah. Justin Bieber, Nicki Minaj, Beauty and the Beat, en Match 90.

0: at the beginning, eso corre cargo de Joe. Yo soy Kike Rivers en el Match Morning hasta las 10 de la mañana. Buena vibra y buena música. Match, el tema del día de hoy. ¿Alguna vez te enamoraste de alguien que ni siquiera era tu tipo? Match, vamos a platicar, debatir, compartir de esto en una rola. Sigues en Match 97.9 más pop. Conéctate.
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4: Buenos días, Matcher. Espero pases un excelente lunes. Vamos con más.
1: Aviso.
4: Recuerda que si viajas a la Ciudad de México no están circulando los autos con engomado amarillo, terminación de placa 5 y 6. Así que considéralo antes de salir.
1: A vuelta de rueda.
4: Tenemos muchísima carga sobre la avenida Universidad. Esto es justamente de ese Nicolás Campa hasta Ezequiel Montes. Boulevard Bernardo Quintana también se complica entre la avenida Corregidora hasta Paseo de Loma Dorada. Tenemos en avenida Coahuila muchísimos autos, por eso complican desde Espuelas del Ferrocarril hasta Paseo 5 de Febrero.
1: Clima.
4: 17 grados con 50% de probabilidad de lluvia. Sal con tu paraguas. Yo soy Leslie, te quedas aquí en Match 97.9. Más pop, conéctate.
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Coming, esto corre caro de Daft Punk, este dúo francés junto a The Weeknd. Son obviamente en este inicio de semana en el Match Morning, The Match 97.9 más pop. Conéctate, Match. ¿Cómo va tu inicio de semana? El mío medio afónico, como te habrás dado cuenta. Digamos que tuvo un fin bastante interesante. Pero mira, ya vamos poco a poco, ya casi es quincena, ya casi es 15, pambazos, un pozolito, Nacho Rojo. Bueno, ya ni antojo. Vámonos con el tema del día de hoy, soy Kike Rivers. Nacho, ¿alguna vez te enamoraste de alguien que ni siquiera era tu tipo o de tu tipo? Creo que es algo muy común que pase, sobre todo cuando quizás nos forzamos a encontrar amor, Nacho, creo yo. O sea, a mí lo personal me pasó en la prepa que, digo, uno en la prepa es joven y tonto. Y obviamente dije, yeah, aquí es. Y la realidad es que estuve con una persona que cero tenía que ver, quizás como con, no sé, conmigo, ¿no? O sea, como con las cosas que quizás buscaba en alguien, etcétera, etcétera. Todo el mundo me decía, oye, ¿qué onda? ¿Qué andas ahí? Y yo de, no tengo ni la más mínima idea. Pero mira, creo que son parte del proceso para uno aprender sobre todo qué es lo que quiere, qué tipo de persona quiere en su vida. Y cuando de verdad hacen match, se siente bien bonito, Nacho. Entender que van para el mismo lado, y a ver, no tienen que ser copias, la neta. Obviamente que sean diferentes también nutre. Pero saber que van para el mismo lado, saber que te orilla a seguir creciendo, no sé, son estas cositas que dices, aquí es. Pero de repente nos equivocamos y estamos con personas que la neta no tengo ni la más mínima idea. Es mi opinión, yo quiero escuchar la tuya en tu nota de voz en el Talkback de iHeartRadio. Ahorita en dos canciones, en lo que la buena música continúa a cargo de Chemi Pala, Dracula, son el Match 97.9 más pop.

0: Good morning, The Match 97.9 en Más Pop. Conéctate, somebody that I used to know. Eso corre cargo de Gautier. Querétaro, buenos días. Ya son las 9:29 de la mañana. Que no se te haga tarde, por favor. Vámonos con el tema del día de hoy. Estábamos platicando, Match, si alguna vez te llegaste a enamorar de alguien que ni siquiera era tu tipo. O sea, sabes que ni siquiera dices por qué, cómo nos conocimos. Pero bueno, de ahí puede o salir muy bien o... no puede salir también, pero mira, bien dicen que polos opuestos atraen. Vamos a ver quién anda por acá.
1: Buen día, Matchers, y buen día, Kike River.
0: Hola, hola.
1: Fíjate que a mí se me ha pasado hace ya unos ayeres. Conocí una chica que yo decía, no es mi tipo, ¿no? O sea, somos polos opuestos, no tenemos nada que ver. Pero la verdad, yo sí sentí una conexión, me enamoré de...

0: ella, y pues al principio como que hasta te da miedo, ¿no? Porque dices, no, no nos parecemos, pero mira, el destino nos unió, iniciamos algo y hoy en día tenemos 3 años juntos. El amor no conoce de lógica.
1: Matthew, el amor puede tener y ser muchas cosas, pero razonable y lógico, créeme que no es ninguna de ellas. Seguimos con buena música, se corre caro de Rosé y Bruno Mars. Aperture suena con la 170 en el Match Morning, The Match 97.9, más pop, conéctate.

0: BTS suena con Swim aquí en el Match Morning, la Match 97.9 más Pop. Conéctate para todo el ARMY que viene conectando ahorita ya en su trabajo, todo el fandom. Oye, Matcher, el Cirque du Soleil está en la ciudad por primera vez aquí en Querétaro y yo quiero que lo vivas, una experiencia mágica, sorprendente, asombrosa. ¿Qué es lo que tienes que hacer? Bueno, no te me vas a despegar, soy Kike Rivers, a las 9.43 te platico los detalles. Sigues en Match 97.9 más Pop, conéctate.
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0: Hola, Macher, muy buenos días, es un gusto acompañarte.
1: A vuelta de rueda.
0: Todavía tenemos complicaciones vehiculares sobre la calle Miguel Hidalgo desde Avenida Tecnológico hasta la calzada de Ezequiel Montes. En estos momentos vas a encontrar muchísima carga sobre Avenida Coahuila desde Espuelas del Ferrocarril hasta Paseo 5 de Febrero.
1: Tráfico lento.
0: Incrementa el tráfico sobre la Avenida Revolución desde Primera Privada San Diego y Plutarco Elías Calles, así como la carretera 57. Tiene asentamientos que van desde Paseo 5 de Febrero hasta Paseo Quintas del Marqués.
1: Buen avance.
0: Está sobre acceso 4 entre acceso 3 a paseo 5 de Febrero.
1: Clima.
0: 17 grados. 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

Juan Juan, mi suena Jason Derulo aquí en el Next Morning, de Match 97.9 más pop. Conéctate, Querétaro, ¿cómo estás? Buenos días, 9:43 de la mañana. Yo, como verás, estoy medio afónico, pero mira, no hay nada que con un tecito, macho, de manzanilla. Aparte, el rico clima está muy cozy ahorita, ¿sabes? Nubecitas, una sudadera, a gusto, macho. Oye, pero ¿sabes que también está a gusto? 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Exactamente, macho. 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Lánzate, que quiero que vivas una experiencia muy bonita, muy mágica. Este fin de semana tuve la oportunidad justamente de ir con mis papás. La pasaron muy bonito, me encantó ver su cara de asombro. Lloraron, qué débiles. No es cierto, no, yo también lloré cuando lo vi con Luna, Match. Así que quiero que lo vivas. Vete a participar en lo que la buena música continúa. A cargo de Harry Styles, una Dance No More. 172 rolas aquí en Match 97.9 más pop. Conéctate.

0: Hits 97.9 más pop, conéctate. Acabo de sonar Dua Lipa, Don't Start Now. Yo soy Kike Rivers y macho de fugismo, yo me paso a retirar, pero ¿cuál es eso, Luna y Turbe?
1: ¿Qué es? Ya me da miedo preguntar, pero no sé qué.
0: Es que aparte vengo de enseñarte mi rodilla raspada, así que bueno. ¿Huele a pan de muerto o no? Ah, no, antes del pan de muerto es el pozole.
1: Sí.
0: Perdóname.
1: Sí, no, paso a paso. Y eso que yo soy amante del juagulín, del Día de Muertos y así. Desde agosto ya están vendiendo.
0: Ya.
1: Se me antojó, por supuesto que sí, pero dije, al menos espérate a octubre, ¿no?
0: Es que yo alguna vez di una nota de esto. Lo que son las panaderías y las tiendas departamentales tienen la realidad espacio-tiempo bien alterada. Es agosto y volteas a tu izquierda y ya hay cosas del juagolín y también de Navidad.
1: Sí.
0: Y dices, ¡es agosto!
1: Espérate. O sea, se agradece porque ya se siente como la recta final del año, pero... Ándale. Pero no, o sea, siento que el adelantarlo le quita el toque especial.
0: Como que,
1: ya
0: sabes, exactamente.
1: O sea, no puedo comer pan de muerto en agosto.
0: No,
1: le quita
0: no se siente.
1: El feeling,
0: exactamente.
1: ¿Sí?
0: O sea, ¿tú cuándo dirías que es legal ya comer pan de muerto?
1: Agosto, no, ¿el qué? Octubre.
0: O sea, 1 de octubre ya puedo comer pan de muerto.
1: Ya que pase justo el 15 de septiembre.
0: Ok.
1: Sí.
0: Pero de que el normal o de esos aquí que tienen combinaciones bien random.
1: Mientras
0: de
1: más dulce, mejor.
0: Ok. Uh-huh. O sea, ¿cuál dirías que es un pan de muerto ideal, idóneo?
1: ¿Relleno?
0: ¿De qué? Ajá.
1: Relleno de otra cosa que no sea chocolate porque el chocolate va encima.
0: Ya te entendí.
1: ¿Sabes?
0: Ya.
1: Ajá.
0: Así. Se nota que es lunes, Luna y Turbe. ¡Vámonos con... ¡a seguir aquí conectadísimos! ¿Dónde te parece Luna y Turbe?
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3: Hola, Machers, sigue pasando. Feliz inicio de semana. Tenemos más información.
4: A vuelta de rueda.
3: Prolongación Ignacio Zaragoza se complica bastante desde Hilario Frías y Soto hasta Avenida de las Torres. Prolongación Corregidora también está muy lento desde Boulevard Bernardo Quintana hasta Circuito Álamos. Calle Miguel Hidalgo en estos momentos tiene muchísima carga que va desde la Avenida Tecnológico hasta la calza de Ezequiel Montes.
4: Tráfico lento.
3: Continúa con incremento a la carga Avenida Revolución desde Primera Privada San Diego y Plutarco Elías Calles.
4: Clima.
3: Al momento la temperatura en 17 grados. 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
1: 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Conéctate. ¿Qué onda, Matchers? Muy buenos días. Yo soy Luna Iturbe y ya llegué. Te voy a estar acompañando hasta las 2 de la tarde en este lunes 7 de septiembre, Matchers. 7 de septiembre y es nuestro aniversario. Ay, sí, tú. Ah, vibrar altísimo, Matchers. Aquí andamos iniciando la semana con todo. Muchas gracias a Kike Rivers por levantarnos de buenas en esta mañanita. Con esa misma buena vibra vamos a seguirle, Matchers. Venimos el fin de semana de reponer pilas. Y sí, igual y no tanto, no pasa nada. Aquí vamos a demostrarle juntos al lunes que podemos más que él. Por eso ya llegué con las mejores canciones, buen chismecito y las mejores promociones. Conectados en Match 97.9, más pop, conéctate.

Escuchamos Eminem, esto fue Lose Yourself. Gran canción de este rapero para iniciar con toda la semanita mature, para darle a las actividades del día. Y queda bastante bien este soundtrack con el clima nubladito mature. Lo disfrutamos en Match 97.9, más pop, conéctate. ¿Cómo vamos? Inicio de semanita mature. ¿Ya te preparaste tu cafecito? Porque uno sabe que no puede arrancar con los pendientes de la oficina si no tenemos nuestro cafecito. Así que igual y si estás luchando contra este lunes, lo que te hace falta es un buen café, mature. Y obviamente, las mejores canciones. Yo soy Luna Iturbe, te acompaño hasta las 2 de la tarde y es momento de cambiar de ritmo. Nos vamos con esta gran joya musical de Taylor Swift, llena de mucha nostalgia y todo su talentazo. Esto es I Knew It, I Knew You.

0: escuchamos a Miley Cyrus. Esto fue Flowers, empoderándonos en este inicio de Semanita Mature. Así le estamos demostrando al lunes que podemos más que él en Match 97.9. Más pop, conéctate. Mature, vamos a seguir con más música. 10:22, conectamos con nuestra artista Match, Ariana Grande, que le dice adiós a los escenarios, pero hola al amor. Yo soy Luna Iturbe, te acompaño hasta las 2 de la tarde en Match 97.9. Más pop, conéctate.
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1: Hola Mature, ¿qué tal? Espero tengas una feliz mañana. Vamos con más.
2: A vuelta de rueda.
1: Es en Avenida Pie de la Cuesta, recuérdalo, se complica bastante desde Calle La Calma hasta Boulevard de la Nación.
2: Tráfico lento.
1: Tenemos lento sobre Avenida Revolución desde Primera Privada San Diego y Plutarco Elías Calles. Ya se empieza a complicar la carretera 57 desde Paseo 5 de Febrero hasta Paseo Quintas del Marqués. Prolongación Luis Pasteur sigue lento entre Avenida Valle del Cimatario hasta la carretera Huimilpan Querétaro.
2: Fluido.
1: Con buen avance a acceso 4. Desde acceso 3 a paseo 5 de febrero.
2: Clima.
1: Tenemos 17 grados. ¿Sigues escuchando? 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

Telephone. Disfrutamos a Lady Gaga con esto que fue Telephone, esta canción perteneciente a su álbum The Fame Monster, en donde varias canciones machos representan miedos distintos. Y aquí, obviamente, no es la excepción. Está representando el agobio de los demás que de repente no te dejan respirar tal cual, macho. No te puedes sentir liberado. Y así lo disfrutamos en Match 97.9, más pop, conéctate. Vamos a cambiar de ritmo con otra gran artista match, increíble artista de pop, llamada Ariana Grande, que Major, ella está cerrando su gira, está bajo este descanso después de su gira Eternal Sunshine Tour para dedicarse a su salud mental. Y además, terminando su gira, luego presumió este bonito romance que tiene con Ricky Álvarez, que en algún momento fue su ex, en algún momento fue su bailarín, y ahora están de regreso, Major, en esta nueva oportunidad que parece ser que les está yendo bastante bien. Te dejo ya con la canción número 181 del día. Esto es de Ariana Grande. Suena Hate That I Made You Love Me en Match 97.9. Más pop, conéctate.

podían faltar en esta fiesta, macho. Yo sé que ya estamos iniciando una semana nueva, pero qué mejor que recordar todo lo increíble que nos la pasamos este fin de semana. Estamos conectados por allá mientras aquí seguimos disfrutando de las mejores canciones. Y para seguir con nuestras actividades en esta mañanita a las 10:30 de la mañana, te dejo con esta gran colaboración de The Kid LAROI y Justin Bieber. Suena ya Stay, canción número 183 del día en Match 97.9, más pop, conéctate.

¿Seguimos con fiesta en este inicio de semanita? Por supuesto que sí, mientras suenen los Black Eyed Peas, todo se permite, macho. Esto fue I Got a Feeling en Match 97.9, más pop, conéctate. Macho, ¿qué tal estuvo la fiesta este fin de semana? Quiero que me lo cuentes todo en nuestras redes sociales, arroba Match Radio HQ, arroba Luna y Turbe guión bajo, porque definitivamente los Black Eyed Peas no

0: self-aware de esta gran banda que Mature se volvió súper viral con este éxito debut. Solamente le bastó una canción Mature para lograr esto en redes sociales. Esto es The Temper City en Match 97.9 más pop, conéctate. Yo soy Luna Iturbet, acompaño hasta las 2 de la tarde y Mature, estoy muy emocionada porque faltan muy pocos días, semanas, un mes aproximadamente, para que disfrutemos del Festival Pulso GNP aquí en Querétaro, y yo tengo tus accesos cuádruples, tu pasaporte Match, para que te vayas a disfrutar de este gran festival. Mucha atención, Mature, 10:46, te digo qué es lo que tienes que hacer para participar y ganar. Así que no te despegues en Match 97.9, más pop, conéctate.
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9: Hola Mature, es un gusto acompañarte, tenemos más información.
2: A vuelta de rueda.
9: Es en Avenida Revolución desde Primera Privada San Diego hasta Plutarco Elías Calles.
2: Tráfico lento.
9: Lo presenta la carretera 57 desde Paseo 5 de Febrero hasta Paseo Quintas del Marqués. Además, Avenida Juárez lleva incremento al tráfico. Entra a Avenida Universidad con dirección a la Avenida Zaragoza.
2: Buen avance.
9: En Avenida Pie de la Cuesta desde Técnicos a Paseo de la Constitución. Avenida Constituyentes también avanza muy bien desde Avenida Tecnológico hasta la calle de Ezequiel Montes.
2: Clima.
9: Tenemos en la temperatura ya 21 grados. Hay 50% de probabilidad de lluvia para que salgas con tu paraguas. Yo soy Leslie y no le cambies, quédate en Match 97.9 más pop, conéctate.
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Escuchamos a nuestro artista Matt Harry Styles con Sign of the Times. Que Matt, está el rumor que se viene bodorrio con su novia, la actriz Zoe Kravitz, y que quieren algo íntimo, pero buen reventón. Eso no le quita que sea una increíble fiesta, Matt. Y a nosotros no nos queda más que, o sea, sí, ser felices por la felicidad de Harry Styles, pero Matt, no fuimos nosotras. ¿Y en qué momento sucedió eso? Aún así, seguimos disfrutando de su música en Match 97.9, más pop, conéctate. 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En lo que nos vamos con esta canción, que es exitosísima, un año después de su lanzamiento, a cargo de Tame Impala, gracias al éxito de su aparición en la película de Spider-Man. Suena Loser, canción número 186 del día en Match 97.9, más pop, conéctate.

0: canción de The Weeknd para animarnos en este inicio de semanita. Esto fue Blinding Lights en Match 97.9, más pop, conéctate. Y así con esta rolita, Matchers, que vamos cerrando nuestra primera hora juntos de este inicio de semanita, pero vamos con más música. Yo soy Luna Iturbe, te acompaño hasta las 2 de la tarde y te voy preparando la siguiente hora musical, Matcher, mucha variedad y todas las canciones que tú quieras escuchar para arrancar bien la semana. Así que no te despegues en Match 97.9, más pop, conéctate.
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1: A vuelta de rueda.
4: Esto es justamente sobre Avenida Revolución, desde Primera Privada San Diego hasta Plutarco Elías Calles.
1: Tráfico lento.
4: Tenemos carga en Avenida Juárez. Afecta desde la Avenida Universidad hasta la Avenida Zaragoza.
1: Buen avance.
4: Va fluido en Avenida Colinas del Cimatario, desde Boulevard Centro hasta Cerro Blanco. Avenida Constituyente sigue fluido desde Avenida Tecnológico hasta la Calzada Ezequiel Montes.
1: Clima.
4: 21 grados. 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
2: ¿Qué onda, Matcher? Acá Luna y Turbe listísima para conectar contigo una hora más en Match 97.9, más pop, conéctate. 10:58 de la mañana, vamos a arrancar ya una nueva hora musical, Matcher. Vamos a conectar con grandes artistas Match como Bruno Mars, como Billie Eilish, y los que tú quieras escuchar, que me compartas en redes sociales, arroba Match Radio HQ, arroba Luna y Turbe guión bajo. Y mucha atención, que en esta hora te digo cómo ganarte tus accesos para el Cirque du Soleil aquí en Querétaro. Así que no te despegues en Match 97.9. Más pop, conéctate.

Gran canción, un amable recordatorio a no dejar que pase el tiempo, Major, porque después es demasiado tarde, y así nos lo compartió Bruno Mars, When I Was Your Man. No dejar que alguien más haga lo que tú debiste haber hecho con la persona especial. Lo disfrutamos en Match 97.9, más pop, conéctate. Toda esta honestidad, toda esta sinceridad a cargo de nuestro artista Match, Bruno Mars, que Major también quien hace canciones muy honestas y está triunfando actualmente, es nuestro otro artista Match, llamado Dominic Fike, que ahora Major ha sido uno de los grandes invitados de Tame Impala en sus conciertos, Major, y que además está preparando un nuevo álbum musical después de todo éxito que tuvo en pleno 2026 con una canción del 2018. Yo soy Luna Iturbe, te acompaño hasta las 2 de la tarde y te dejo con Dominic Fike, canción número 190 del día. Esto es Baby Doll en Match 97.9, más pop, conéctate.

0: Escuchamos a Billie Eilish, esto fue Wildflower. Esta canción Mature que Billie Eilish nos la compartió bastante personal en Match 97.9, más pop, conéctate. 11 con 14 minutos, vamos a conectar con una canción de Rihanna, que justamente se estrenó un día como hoy, pero de hace algunos años atrás. Para ser exactos, Mature, 19 años, ¿sabes de cuál se trata? Yo soy Luna Iturbe, te acompaño hasta las 2 de la tarde y 11 con 14 la disfrutamos juntos en Match 97.9, más pop, conéctate.
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0: Hola, Matcher. Espero tu camino vaya de lo mejor. Vamos con más información.
1: A vuelta de rueda.
0: Está demasiado lento en Avenida Revolución, justamente desde Primera Privada San Diego y Plutarco Elías Calles, así que si puedes, evita este punto.
1: Tráfico lento.
0: En Avenida Juárez, desde la Avenida Universidad hasta la Avenida Zaragoza.
1: Buen avance.
0: Sobre Avenida Pie de la Cuesta, desde Técnicos a Paseo de la Constitución, Avenida Constituyente sin tráfico desde Avenida Tecnológico hasta la Calzada de Ezequiel Montes y Acceso 4, también te lo recomiendo, justamente desde Acceso 3 hasta Paseo 5 de Febrero.
1: Clima.
0: 21 grados. Yo soy Leslie y te quedas en Match 97.9. Más pop, conéctate.
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ganó para la música. Eso es lo que nos dice Rihanna. Esta canción, Mature, que justamente hoy, 7 de septiembre, está cumpliendo 19 años. Y que si no lo sabías, el mismísimo rey del pop, Michael Jackson, recibió créditos y regalías como compositor de esta canción, porque Rihanna incluyó fragmentos de la canción Wanna Be Starting Something de Michael Jackson. La disfrutamos en Match 97.9, más pop, conéctate. Yo soy Luna y Trube, te acompaño hasta las 2 de la tarde, vamos a cambiar de ritmo con un artista Match que tiene bastante claro que a ella le ha funcionado hacer canciones de muchas cosas que varios de nosotros pensamos, pero igual y no nos atrevemos a decir hasta que ella lo comparte en forma de canción. Ejemplo de esto es parte de su más reciente álbum, You Seem Pretty Sad for a Girl So In Love. Olivia Rodrigo con la canción número 193 del día, te dejo con esto que se llama Stupid Song a las 11:20 de la mañana en Match 97.9, más pop con él.

clásico de Coldplay para iniciar la semanita como debe ser. Esto fue The Scientist. La disfrutamos en Match 97.9, más pop, conéctate. Yo soy Luna Iturbe, te acompaño hasta las 2 de la tarde. Y Matcher, ¿cómo vamos en este inicio de semanita? ¿Qué nos está motivando esta nueva semana de septiembre? Estamos conectados en redes sociales, arroba Match Radio HQ y arroba Luna Iturbe guión bajo, porque así también le demostramos juntos al lunes que sí podemos más que él. El pensar, y sin afán de andar ansiosos, Mature, pero sí pensar en igual y el miércoles tengo tal evento, igual y el fin de semana ya tengo una fiesta programada con mis mejores amigos, el fin de semana también voy a ver a mi familia, no sé, Mature, un viajecito, así nos vamos motivando para hacer las actividades del día de una mejor manera, con mejor actitud y obviamente con mejores canciones. Para cambiar el ritmo, te voy a dejar con esta gran canción de Dua Lipa, gran artista match que está triunfando en las listas de popularidad gracias a Training Season Mature. Suena ya Break My Heart de Dua Lipa, canción número 195 del día en Match 97.9, más pop, conéctate.

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1: Así fue como One Direction nos regaló este cover de la canción de Blondie del año de 1978. Esto fue One Way or Another. Yo soy Luna Iturbe, te acompaño hasta las 2 de la tarde en Match 97.9. Más pop, conéctate. Macher, tengo un saludo bastante especial para Chigo López, que conecta con nosotros en redes sociales. Arroba Match Radio HQ, arroba Luna Iturbe guión bajo. Y me dice, Luna, es que yo quiero ir al Cirque du Soleil aquí en Querétaro. Y Macher, aquí tenemos tus accesos para que te vayas a disfrutar de este increíble show. Mucha atención, que si tú también quieres ir a este gran espectáculo, a las 11:43 te digo qué es lo que tienes que hacer para participar y disfrutar cortesía exclusiva de Match 97.9 más pop. Conéctate.
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4: Informe vial.
5: Hola Matcher, ¿qué tal? Tenemos mucha más información vial, disfruta de tu camino.
3: A vuelta de rueda.
5: Tenemos en Avenida Revolución muchísima carga que está desde Primera Privada San Diego hasta Plutarco Elías Calles.
3: Tráfico lento.
5: En Boulevard Bernardo Quintana desde la Avenida Corregidora hasta Paseo de Loma Dorada. Carretera 57 ya está con asentamientos que van desde Paseo 5 de Febrero hasta Paseo Quintas del Marqués.
3: Buen avance.
5: Sobre la Avenida Universidad desde Prolongación Corregidora Norte hasta la calle Arista. Además, acceso 4 también está con buena circulación desde acceso 3 a Paseo 5 de Febrero.
3: Clima.
5: 21 grados en la temperatura y esperamos una máxima de 26 grados para esta tarde. 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

Escuchamos a Sunburn con esta canción perfecta para ese momento en el que tú crees estar listo para dar el siguiente paso, pero lo cierto es que tus inseguridades no te dejan mature. Esto fue My Body Isn't Ready en este inicio de semanita en Match 97.9 más Pop, conéctate. Yo soy Luna Iturbe, te acompaño hasta las 2 de la tarde y Mature, un show que sí o sí tienes que ver al menos una vez en la vida, es Cirque du Soleil. Y lo más emocionante es que por primera vez llegan a Querétaro bajo la gran carpa Soleil con este espectáculo llamado Echo. Mature, te hace creer en la magia nuevamente, está increíblemente pensado para que lo disfrutes con todos los sentidos y con toda la ilusión del mundo. Y aquí en Match 97.9 tenemos tus accesos para que te vayas a disfrutar de este increíble show próximo 24 de septiembre. 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Y recuerda que puedes adquirir tus boletos en eTicket para seguir disfrutando de este gran show en el Autódromo de Querétaro. A seguir disfrutando también de las mejores canciones. Nos vamos con la rolita número 198 del día. Ella es Sabrina Carpenter. Esto es Man Child en Match 97.9 más Pop, conéctate.

0: disfrutamos de Ariana Grande. Esto fue Break Free en Match 97.9. Más pop, conéctate. Yo soy Luna Iturbe, te acompaño hasta las 2 de la tarde, Matcher. Ya casi mediodía y así es como vamos cerrando esta hora musical. Pero todavía nos falta mucho más para seguir disfrutando. Así que no te despegues en Match 97.9. Más pop, conéctate. 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
1: Hola, Matcher. Sigue pasando excelente lunes. Tenemos más información para ti.
2: A vuelta de rueda.
1: Avenida Revolución está lentísimo desde Primera Privada San Diego con dirección hasta Plutarco Elías Calles.
2: Tráfico lento.
1: Ya presenta asentamientos la carretera 57, que estos van desde Paseo 5 de Febrero hasta Paseo Quintas del Marqués.
2: Buen avance.
1: Sobre Avenida Colinas del Cimatario entre Boulevard Centro y Cerro Blanco. Avenida Constituyentes no lleva carga, así que puede ser una excelente opción desde Avenida Tecnológico hasta la calzada de Ezequiel Montes. Avenida Pie de la Cuesta también es una buena opción desde Técnicos a Paseo de la Constitución.
2: Clima.
1: 21 grados con 50% de probabilidad de lluvia. Yo soy Leslie, tú quédate aquí en Match 97.9. Más pop, conéctate.
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2: Conéctate. ¿Qué onda, Match? Acá Luna y Turbe listísima para conectar contigo una hora más en Match 97.9. Más pop. Conéctate. Ya prácticamente mediodía de este inicio de semanita, Match. Ahí vamos. Le estamos demostrando al lunes que sí podemos más que él. Vamos a arrancar esta nueva hora musical con mucha variedad. Algo de Olivia Dean para enamorarnos, como debe ser. Algo de Justin Bieber para bailar también. Y obviamente empezamos esta hora con las mejores promociones. ¿Te quieres lanzar al Festival Pulso GNP? Aquí tengo tus accesos cuádruples, así que no te despegues esta hora en Match 97.9. Más pop, conéctate.

es Justin Bieber, que está fuertemente ligada con la relación que tuvo junto a Selena Gomez. Esto fue Sorry en Match 97.9, más pop, conéctate. Macho, nos vamos con una gran artista, Match, que están diciendo que gracias a su canción Men I Need, es una One Hit Wonder Artist. ¿Qué es esto? Yo soy Luna Iturbe, te acompaño hasta las 2 de la tarde y básicamente son los artistas que solamente triunfan gracias a una canción y después de eso no se sabe nada de ellos. Y pues ahí hasta ahí terminó su historia musical. Olivia Dean comparte que al contrario, en vez de ser un insulto y que te digan artista de One Hit Wonder, realmente es un halago, porque que una canción sea tan exitosísima como para que haya pegado a lo largo del mundo entero y de una manera increíble, se necesita gran conexión con el público, y que esto se logre con una canción es algo increíble, así que para ella esto es un halago. Pero Mature, si están diciendo esto de Men I Need, yo no creo que sea un One Hit Wonder. Tiene grandes canciones, Mature. Justamente una más es la que vamos a escuchar de Olivia Dean, So Easy. Todo este álbum de Art of Loving está lleno de grandes joyas musicales. Te dejo con la canción número 202 del día, a cargo de Olivia Dean. Esto es So Easy, en Match 97.9, más pop. Conéctate.

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0: artista Match, que estará presente en nuestro iHeart Radio Music Festival 2026. Por toda la cadena Match, esta gran exclusiva, esto fue Slow It Down en Match 97.9, más pop, conéctate. Yo soy Luna y Turbeta, acompaño hasta las 2 de la tarde, vamos a seguir conectando con grandes canciones, más música. Nos vamos con otro gran artista Match, que también está siendo tendencia en las redes sociales, Matcher, y cuando creo que no puede superarse, aparece un nuevo video. Te estoy hablando de Alex Warren, escuchamos su rolita más reciente a las 12.20 en Match 97.9, más pop, conéctate.
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3: Informe vial.
4: Hola, Matcher. Ya llegamos al mediodía de este lunes. Vamos con más.
2: A vuelta de rueda.
4: Vas a encontrar algunos contratiempos en Avenida Revolución, así que tómalo con calma desde Primera Privada San Diego y Plutarco Elías Calles.
2: Tráfico lento.
4: En carretera 57 desde Paseo 5 de Febrero hasta Paseo Quintas del Marqués. La Avenida Juárez también está lenta entre Avenida Universidad hasta la Avenida Zaragoza.
2: Buen avance.
4: En Avenida Colinas del Cimatario desde Boulevard Centro y Cerro Blanco. Avenida Constituyentes no lleva carga. Es una buena opción. Entre Avenida Tecnológico hasta la calzada Ezequiel Montes.
2: Clima.
4: Tenemos ya 23 grados en la temperatura. Aumentó la probabilidad de lluvia. Está en 70%. Yo soy Leslie. Quédate en Match 97.9. 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

Sia de Drake. Esto fue One Dance para ponernos a bailar en este inicio de semanita mayor a las 12:20 de la tarde en Match 97.9 más pop. Conéctate. ¿Cómo vamos, mayor? Vamos a cambiar de ritmo y nos vamos con el primer sencillo que nos regaló de su más reciente nueva era Alex Warren este 2026, que se llama Fever Dream. Y que, mayor, yo ya no sé qué más es capaz de ser nuestro artista Match con tal de que escuchemos y adquiramos su más reciente álbum Wild Child. Yo soy Luna Inturbe, te acompaño hasta las 2 de la tarde. Y recientemente, Mature, el reel que subió, que compartió, fue estas transiciones de video, en donde empieza básicamente con un empujón de un toro, Mature. Y el pobre Alex Warren ya está lleno de vendas, ya está cansado, ya no sabe qué más hacer para llamar nuestra atención y que escuchemos este más reciente álbum. Que lo cierto es que está buenérrimo, Mature. También este video te lo comparto en redes sociales, @MatchRadioHQ, @LunaYTurbe, _, mientras disfrutamos de la canción número 206 del día, precisamente es Alex Warren, con esto que se llama Fever Dream, en Match 97.9, más pop, conéctate.

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1: Inicio de semana con Aaron Smith. Esto fue Dancing. Para sentir que seguimos en fiesta mayor en pleno lunes, porque lo importante es iniciar la semana con toda la actitud. ¿Cómo vamos? La disfrutamos en Match 97.9, más pop, conéctate. Mayor está nubladito, está bastante a gusto el clima, parece ser que más tarde va a llover. Y por eso, Mayor, en inicio de semanita hay que ser amables con nosotros mismos. De repente decimos, el lunes empiezo esto, el lunes retomo tal, el lunes, y lo que queremos el lunes también es un descansito después de regresar a la realidad después del fin de semana, Matcher. Así que, ¿qué mejor que una vez terminadas nuestras actividades del día nos consintamos con una buena película? Y si es K-Pop Demon Hunters, muchísimo más, siento yo. Yo soy Luna y Turbe, te acompaño hasta las 2 de la tarde. Y para irnos ambientando con este plan, nos vamos con la canción número 208 del día, a cargo de las Huntrix, parte del soundtrack de K-Pop Demon Hunters. Esto es Golden en Match 97.9. Más pop, conéctate.

0: escuchas Match 97.9 más pop, conéctate. Esto fue Tripping de Robbie Williams, nuestro artista Match. ¿Qué, Matcher? Yo estoy emocionadísima, igual que él, porque ya se acercan sus conciertos en nuestro país y también la presentación que tendrá en el Festival Pulso GNP aquí en Querétaro próximo 10 de octubre. Yo soy Luna Iturbe, te acompaño hasta las 2 de la tarde y tengo aquí tus accesos cuádruples, tu pasaporte Match, para que disfrutes de este gran festival. Si quieres participar y quieres ganar, atención, Matcher, 12:42, te digo cómo hacerle. En Match 97.9 más pop, conéctate.
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0: Matcher, ¿qué tal? Es un gusto acompañarlos. Tenemos más información.
1: A vuelta de rueda.
0: Aún encuentras muy complicada la circulación de Avenida Revolución. Esto es de Primera Privada San Diego hasta Plutarco Elías Calles.
1: Tráfico lento.
0: Anticipa tu paso si vas a utilizar Avenida Juárez. Aquí hay asentamientos que están desde la Avenida Universidad hasta la Avenida Zaragoza.
1: Buen avance.
0: En Avenida Universidad, justamente desde Prolongación Corregidora Norte hasta la calle Arista. Avenida San Diego ahorita no lleva carga, así que también es una buena opción desde Primera Privada San Diego y Escuela del Ferrocarril. Avenida Piedra la Cuesta también está rápido desde Técnicos hasta Paseo de la Constitución.
1: Clima.
0: Tenemos 70% de probabilidad de lluvia y la temperatura marca 23 grados. 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

temazo de Harry Styles para disfrutar en este inicio de semanita en Match 97.9, más pop, conéctate. Esto fue Dance No More. Que por cierto, Manjur, hablando de Harry Styles, parece ser que va a anunciar nuevas fechas para su Together Together Tour. Esto en varias ciudades de Europa, Manjur, donde se aparecen varios carteles bastante curiosos con fecha de este jueves 10 de septiembre, así que estaremos al pendiente. Yo soy Luna Iturbe, te acompaño hasta las 2 de la tarde. 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Nos vamos con la rolita número 211 del día. Suena Dua Lipa con Levitating a las 12:43 en Match 97.9. Más pop, conéctate. 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

0: sentirnos en Nueva York. Esto fue de Jay-Z y Alicia Keys, Empire State of Mind, en Match 97.9. Más pop, conéctate. Yo soy Luna Iturbet, acompaño hasta las 2 de la tarde, Matcher. Y vamos prácticamente cerrando esta hora musical. Qué rápido está pasando el tiempo, Matcher. Qué rápido está pasando este inicio de semanita. Así que no te despegues porque vamos con más canciones que te voy a estar preparando para la siguiente hora en Match 97.9. Más pop, conéctate. 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
2: A vuelta de rueda.
1: En Avenida Cimatario todavía se complica desde Profesores y Avenida Constituyentes. En estos momentos, Avenida Revolución, evítalo porque desde Primera Privada San Diego hasta Plutarco Elías Calles también se complica. Y tenemos muchísimos asentamientos en Avenida San Diego, que están desde Primera Privada San Diego y Escuela del Ferrocarril.
2: Clima.
1: Está marcando 23 grados. 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
2: 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Conéctate. ¿Qué onda, Match? Acá Luna Iturbe listísima para conectar contigo una hora más en Match 97.9. Más pop. Conéctate. Match, prácticamente ya a la una de la tarde de este lunes 7 de septiembre. Y ya estamos del otro lado. Yo digo que ya le estamos ganando al lunes. ¿Cómo vamos? Vamos con las mejores canciones en esta última hora que tenemos juntos. Te voy a poner gran variedad musical. Algo de Ed Sheeran. Algo de Ariana Grande. Algo de Justin Bieber. Y mucha atención, Mature, que en esta hora también te cuento cómo ganar tus accesos para que te vayas a disfrutar del Cirque du Soleil aquí en Querétaro. Así que no te despegues en Match 97.9. 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

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Esto fue de Ed Sheeran, escuchamos Perfect, canción que también salió en el mes de septiembre, pero de aquel 2017, 26 de septiembre para ser exactos, Mature, y forma parte de su tercer álbum de estudio, Divide. Que Mature, esta canción está inspirada en su mismísima esposa Mature, mucho amor y brillitos en esta relación, mucho amor y brillitos en esta canción, mucha intensidad también, y es lo que más nos gusta de Ed Sheeran, que sus canciones se pueden dedicar, se pueden sentir, nos podemos sentir identificados también, y las disfrutamos cada vez que las escuchamos. Y en este clima nubladito, Mature, siento yo que te pegan más este tipo de canciones. Yo soy Luna Iturbe, te acompaño hasta las 2 de la tarde. Vamos a cambiar de ritmo, te voy a dejar con esta canción que también tiene mucha intensidad emocional, ya que andamos en este mood, y qué mejor que disfrutar de Lady Gaga y Bruno Mars. Suena ya Die With A Smile, este tremendo exitazo que bendito el momento en el que se le ocurrió a Bruno Mars traer a Lady Gaga para esta canción. Suena ya Die With A Smile en Match 97.9 más pop con

0: Justin Bieber y Daniel Caesar sonando con Peaches esta tardecita de lunes en Match 97.9 más pop, conéctate. Yo soy Luna y Turbeta, acompaño hasta las 2 de la tarde y Match, mucha atención porque es la 1 de la tarde y tenemos tus accesos para que te vayas a disfrutar del gran show del Cirque du Soleil aquí en Querétaro. 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

0: Tengas un excelente inicio de semana. Es un gusto para mí acompañarte. Vamos con toda la información vial.
1: Aviso.
0: Si planeas viajar a la Ciudad de México, hoy no circulan los autos con holograma 1 y 2. Engomado amarillo y terminación de placas en 5 y 6. Evita una sanción.
1: Tráfico lento.
0: Sobre Avenida Juárez, entre Avenida Universidad y hasta llegar a Avenida Zaragoza. Se complica el avance de Avenida Luis Pasteur entre Encarnación Cabrera y Avenida Constituyentes. Vamos muy lento sobre la calle Miguel Hidalgo, entre Avenida Tecnológico y Calzada Ezequiel Montes. Y con asentamientos en Avenida Cimatario, entre Profesores y Avenida Constituyentes.
1: Clima.
0: 23 grados y esperamos una máxima de 26 grados. 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

God Weekend, esto fue Can't Feel My Face, para iniciar bien la semana como debe ser en Match 97.9, más pop. Conéctate, Mature, yo soy Luna Iturbe, te acompaño hasta las 2 de la tarde y estoy emocionadísima porque por primera vez Cirque du Soleil llegó a Querétaro bajo la gran carpa Soleil con su espectáculo Echo. 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A seguir disfrutando de las mejores canciones, Mature. Seguimos ya en modo fiesta. Yo ya ando aquí vibrando altísimo, Mature, ya a la 1:24 de la tarde. Y es momento de disfrutar de la canción número 219 del día a cargo de Hugo. Esto es Moving to the Sun en Match 97.9, más pop, conéctate.

de John Legend, The All of Me Mature. Esta canción súper romanticona, pero definitivamente en versión remix le da un enfoque completamente diferente. Pero para seguirla disfrutando este inicio de semanita en Match 97.9 más pop, conéctate. ¿Cómo vamos, Mature, en este lunes 7 de septiembre, arrancando el mes patrio? También los Matures que ya van saliendo de la escuela, que ya superaron su primer día de la semana, Mature, y también la semana pasada, que fue la primera de clases. Así que cuéntame cómo te está yendo. Estamos conectados en redes sociales, @MatchRadioHQ, @LunaYTurbe_, para que me lo cuentes todo y para que me digas qué canción quieres escuchar en estos minutitos que me queda, esta media hora que me queda contigo de este inicio de semana, Mature, mientras disfrutamos de Kendrick Lamar y SZA. Gran colaboración, Mature, ganadora de premio Grammy 2026, canción número 221 del día en Match 97.9, más pop, conéctate, esto es Luther.

0: canciones favoritas y de las mejores siento yo de Katy Perry. Esto fue Teenage Dream sonando este inicio de semana en Match 97.9 más pop. Conéctate. Yo soy Luna Iturbe, te acompaño hasta las 2 de la tarde, Matcher. 1:46 vamos a conectar con nuestra artista Match, Sara Larson, y te voy a contar de este gran evento, esta gran exclusiva Match en la que va a presentarse en este mes de septiembre, un gran festival. Así que no te despegues en Match 97.9 más pop. Conéctate.
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0: Machers, que tengan un excelente camino. Vamos con toda la información vial.
1: Tráfico lento.
0: Lo encontramos sobre Avenida Cimatario, entre Profesores y Avenida Constituyentes. Vamos muy lento sobre Avenida Juárez, entre Avenida Universidad y hasta llegar a Avenida Zaragoza. Vamos muy lentos en Avenida Revolución, desde Primera Privada San Diego y hasta Plutarco Elías Calles. Y te encuentras con asentamientos en Avenida San Diego, entre Primera Privada San Diego y Escuela del Ferrocarril.
1: Buen avance.
0: Aprovecha carretera 57 entre Paseo 5 de Febrero y Paseo Quintas del Marqués.
1: Clima.
0: 23 grados y tenemos un 70% en probabilidad de lluvia. No olvides tu paraguas. 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

escuchamos a nuestro artista Match Summer. Esto fue My Body Isn't Ready. Canción mature que siento yo que pega más con este clima nublado. Como que nos ponemos más sensibles cuando estamos, cuando el clima está más frío, mature. Lo disfrutamos en Match 97.9. Más pop, conéctate. Yo soy Luna Iturbet, acompaño hasta las 2 de la tarde. Vamos a cambiar de ritmo. Te voy a dejar con esta canción de Sara Larson, artista Match, que se une a los muchos artistas que van a estar presentes en el iHeart, en nuestro iHeart Radio Music Festival 2026, por toda la cadena Match, próximo viernes 18 y sábado 19 de septiembre. Por toda la cadena Match nos vamos a conectar con este gran festival con presentaciones en vivo de BTS, Benson Boone, Cardi B, los Goo Goo Dolls, Lainey Wilson, Major Lazer, Muse, Snoop Dogg, Wizard, Sara Larson y muchos artistas más. Así que Match, velo poniendo en tu agenda, son 2 días llenos de música completamente en vivo y lo vamos a tener en exclusiva por toda la cadena Match. Para ir calentando motores, nos vamos con la canción número 225 del día a cargo de Sara Larson. Suena ya Lush Life, esta canción que no puede faltar de nuestra artista Match en Match 97.9. Más pop, conéctate.

0: canción poderosísima a cargo de Adele. Esto fue Set Fire to the Rain en Match 97.9, más pop, conéctate. Y así, Mature, con esta intensidad, es que ha llegado mi momento de decirte bye bye. Y buen provecho si es que ya vas a comer. Yo soy Luna y Turbe, y gracias, gracias, gracias por acompañar, por conectarte el día de hoy. Y Mature, te mando mucho amor y brillitos en este inicio de semanita. Lo logramos, y digo yo que estamos ya del otro lado en este lunes. Te quedas con Alison Gutiérrez, más tarde llega Ilian Rosales. Mañana en la mañana conectas con Kike Rivers a las 6 de la mañana y yo regreso a las 10 de la mañana. Que tengas una excelente tardecita de inicio de semana en Match 97.9, más pop, conéctate. Informe
1: vial. Conduce con cuidado mientras te comparto toda la información vial.
2: Tráfico lento.
1: En Avenida Luis Pasteur, entre Encarnación Cabrera y Avenida Constituyentes, se complica el avance de Avenida Revolución entre Primera Privada San Diego y Plutarco Elías Calles, con asentamientos en Avenida Cimatario entre Profesores y Avenida Constituyentes.
2: Buen avance.
1: Aprovecha Paseo 5 de Febrero entre el Boulevard Bernardo Quintana y hasta llegar a Avenida Zaragoza. Nada te detiene en Carretera 57 entre Paseo 5 de Febrero y Paseo Quintas del Marqués. Vamos muy rápido en Avenida Pie de la Cuesta, entre la calle La Calma y Calzada de Belén.
2: Clima.
1: 23 grados. 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
2: 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Conéctate. ¿Qué onda, Major? Ya llegué para pasarla espectacular. Tenemos una hora de música continua, música sin interrupción. Yo soy Alison Gutiérrez. Acompaño hasta las 6 de la tarde y estamos a 24 grados en la temperatura. Además, conectamos en redes @MatchRadioHQ y @AlisonGutiérrez. Major, agárrate que en esta hora tengo grandes sorpresas para ti. 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Te lo cuento en un rato más. Te quedas en Match 97.9. Más pop, conéctate.

97.9 más pop, conéctate, escuchamos a Who Was That Gun The Reason en esta hora de música continua. Oye, Major, recién nos enteramos que Taylor Swift, mi mejor amiga, hizo un acto maravilloso esta semana. Bueno, más bien este mes. Yo soy Alison Gutiérrez, te acompaño hasta las 6 de la tarde. Yo soy tu Swiftie de confianza, Major, así que ¿qué onda con esto? Resulta que donó $50,000 a una mujer que arriesgó su vida para salvar a unos adolescentes. ¿Cómo estuvo esto, Major? Bueno, resulta que hay una señora llamada Ashley que vive en Connecticut. Ella iba manejando de noche y por ahí en Rhode Island encontró durante una fuerte tormenta un automóvil que había perdido el control, se salió de la carretera. Ella se detuvo, había adentro 3 adolescentes y Ashley obviamente se puso a ayudarlos, Major, pero durante esto seguían sobre la autopista y otro vehículo perdió también el control en el pavimento mojado y atropelló a Ashley. Ashley terminó con heridas gravísimas, Major, y tuvo que someterse a varias cirugías. La familia creó un GoFundMe para que, por supuesto, la gente pudiera donarle dinero para poder pagar todas las cirugías. Y dentro de todo esto aparece Taylor Swift con $50,000, que en pesos mexicanos serían como $900,000 pesos, Major. Una cosa increíble, por supuesto, deseándole sus mejores deseos y que, por favor, se recuperara rapidísimo. Pero, obviamente, ya sabes, con los doctores de por medio, Major. ¿Qué opinas sobre esto? Te leo en @MachoRadioHQ y @AlisonGutierrez. En lo que escuchamos a Taylor Swift con The Fate of Ophelia y la canción número 222 del día en Match 97.9 más pop, conéctate.

97.9, más pop, conéctate. Escuchamos Houdini de Dua Lipa en la hora de música continua. Oye, Major, bueno, si no sabías o si sabes, en Estados Unidos puedes oficiar boda siendo un civil más, solamente con una certificación que puedes hacer incluso en línea. Así que Billie Eilish lo hizo para poder casar a dos personas muy especiales para ella. Yo soy Alison Gutiérrez, acompaño hasta las 6 de la tarde. Y es que se certificó para poder oficiar la boda de su hermano Phineas O'Connell junto a la actriz y creadora Claudia Zulaski Major en California. Estuvo espectacular, Major. En la ceremonia estuvieron un montón de artistas: Justin, Hailey Bieber, Kristen Bell, Jason, Emma, un montón. Ned Wolf, obviamente, que es novio de Billie Eilish. Así que sí, Major, si tú pudieras escoger, o sea, que aquí en México fuera legalmente posible que cualquier persona te case, ¿a quién se lo pedirías? Te leo en arroba Match Radio HQ y arroba Alison Gutiérrez. En lo que suena Billie Eilish con Bad Guy en Match 97.9, más pop, conéctate.

97.9 más pop, conéctate, escuchemos Dracula de Tame Impala en esta hora de música continua. Oye, que por cierto, el rumor está bastante fuerte y cada vez crece más con respecto a que Tame Impala podría ser uno de los muchos headliners del Festival Coachella 2027. Yo soy Alison Gutiérrez, te acompaño hasta las 6 de la tarde, Major. Y así es, según un reporte reciente que hubo por ahí, se dice que Kevin Parker ya está viendo lo del contrato para ser uno de los headliners, Major, de este festival que sabemos es de los más importantes en la música y por supuesto en Estados Unidos y gran parte del mundo, Major. Dentro de todo esto se dice también por ahí que podría estar Dua Lipa también como headliner del festival. Si esto es cierto, yo no sé tú, pero esas entradas van a volar y se van a vender como pan caliente, Major. Seguimos con la hora de música continua con Meet Me Halfway de Black Eyed Peas. Es la canción número 226 del día en Match 97.9 más pop, conéctate.

0: 97.9 Más Pop, conéctate. Escuchemos a Sabrina Carpenter con Please, Please, Please. Oye, hay una canción de Robin Thicke y Pharrell que está buenísima, Mature, pero ¿sabías que casi terminó cambiando las reglas de la música? Yo soy Alison Gutiérrez, te acompaño hasta las 6 de la tarde, y es que en 2015 estos dos hicieron una loquísima cosa, Mature. Y es que, a ver, los herederos de Marvin Gaye ganaron una demanda porque un jurado consideró que la canción copiaba elementos del sonido de Got to Give It Up. Oye, neta, traigo la lengua ya, Mature. Concentrados, oye. No era un sample de esa canción. El problema era que sonaba demasiado parecido a la esencia. Y desde entonces la industria se volvió muchísimo más cuidadosa en las canciones de inspiración, en los sonidos de inspiración. Y es así como esta canción se volvió todo un icono. Y por supuesto también este par, Mature. Te dejo con Blurred Lines, la canción número 228 del día en Match 97.9. Más pop, conéctate.
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Escuchamos a Just Mike de Bruno Mars en esta hora de música continua. 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Yo soy Alison Gutiérrez, te acompaño hasta las 6 de la tarde. Súper fácil, Macho. 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Así que en lo que lo haces, seguimos aquí con la hora de música continua y Rihanna a cargo de Where Have You Been en Match 97.9 más pop. Conéctate.

97.9 Más Pop, conéctate. Escuchamos Dance No More de Harry Styles. En esta hora de música continua, que Mature, tenemos noticias. ¿Será que se viene gira para 2027 de Harry? Yo soy Alison Gutiérrez, te acompaño hasta las 6 de la tarde. Y es que hoy aparecieron misteriosos carteles por todo Madrid con ilustraciones de rostros y una sola fecha en todos: 10 del 9 del 26, Mature. O sea, no sabemos qué está pasando. ¿Será que el 10 de este mes nos anuncian que se viene nueva etapa de Harry Styles del Together Together Tour? Porque, a ver, todo mundo está conspirando justamente sobre esto, porque, no sé, da vibras como de Harry Styles, ¿sabes? Lo mismo que hizo aquí en México para anunciar el Together Together Tour con los anuncios de We Belong Together. Yo no lo sé, Major, pero mucha gente ya está diciendo que podría alargarse para 2027 o incluso podría poner más fechas para Madrid, porque ha estado vendiendo como no tienes idea, Major. ¿Tú qué opinas? ¿Cuál es tu teoría sobre esto? Te leo en arroba Machoradio HQ y arroba Alison Gutiérrez. En lo que continuamos la hora de música continua con The Weeknd y Save Your Tears. Esta es la canción número 232 del día en Match 97.9. 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
1: Match 97.9 más pop. Conéctate, escuchamos Sexy Shit de David Guetta Major, cerrando la hora de música continua. Oye, pero no el buen chisme ni las buenas rolas, porque tenemos noticias de Justin Bieber. Y es que resulta que ya nos confesó cuál es su canción favorita para el karaoke Major. Yo soy Alison Gutiérrez, te acompaño hasta las 6 de la tarde. A las 3:07 hablamos de esto. 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Conéctate.
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5: 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Matchers, seguimos juntos una hora más. Ya son las 3 en punto de la tarde. Yo soy Alison Gutiérrez, te acompaño hasta las 6 y conectamos en redes @matchradiohq y @AlisonGutiérrez. Hoy estamos a 24 grados en la temperatura, está bastante nublado, no como otros días que estuvo muy soleado, Matchers. Ahora no, el verano dijo, ¿sabes qué? Yo me regreso a estar un poco nubladito para calmar las cosas y el calorón que estaba haciendo. Oye, conectadísimo, porque en esta hora tengo para ti pasaporte Match, acceso cuádruple para que te vayas al Festival Pulso GNP con tus mejores amigos.

Match 97.9 más pop, conéctate. Escuchamos Counting Stars de One Republic. Oye, grandes noticias de Justin Bieber, y es que dijo algo que podría resultar un poquito polémico, Matcher. Yo soy Alison Gutiérrez, te acompaño hasta las 6 de la tarde. Yo lo sé, a ver, dijo que su canción favorita para el karaoke es With You de Chris Brown en una entrevista reciente, pero no es una elección al azar. A ver, Justin hizo una versión que se hizo muy muy famosa cuando él tenía 13 años de esta rola, que de hecho fue uno de sus primeros videos que se volvieron virales en plataformas digitales. Pero yo no sé tú si te sabes todo el chisme de Chris Brown, pero no es como la figura más icónica o mejor vista actualmente, Major. Así que haya dicho que su canción favorita para cantar en un karaoke sea de él, no lo sé. Podría meterlo un poquito en problemas. ¿Tú qué opinas de esto? Te leo en arroba Macho Radio HQ y arroba Alison Gutiérrez. En lo que suena Beauty and a Bit de Justin Bieber con Nicki Minaj, la número 237 del día en Match 97.9 más pop. Conéctate.

0: Match 97.9 Más Pop. Conéctate, escuchamos a Joe con End of Beginning. Oye, Ariana Grande decidió retirarse de la vida pública mayor, tomarse un descanso de los escenarios, pero no de la pantalla grande. Yo soy Alison Gutiérrez, te acompaño hasta las 6 de la tarde, a las 3:22. Hablamos de este gran regreso o aparición, no lo sé, mayor, te lo cuento, 3:22. Te quedas en Match 97.9 Más Pop. Conéctate. 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

0: que tengan un excelente camino. Vamos con toda la información vial.
1: Tráfico lento.
0: En carretera 57 entre Avenida Cimatario y Paseo Quintas del Marqués. Se complica el avance en Paseo 5 de Febrero entre el Boulevard Bernardo Quintana y Avenida Zaragoza. Lleva tráfico a Avenida Luis Pasteur entre carretera 57 y Primera Calle de Laurel. No te recomiendo prolongación Pasteur. Te quedas detenido entre Avenida del Parque y Avenida Luis Vega y Monroy. Vamos muy lentos en Ignacio Pérez entre Avenida Hidalgo y Avenida Constituyentes. Y con asentamientos en prolongación Ignacio Zaragoza entre Hilario Frías y Soto y Avenida de las Torres.
1: Clima.
0: 23 grados. 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

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Escuchamos a Lady Gaga con Born This Way. Oye, ahora sí hablamos de Ariana Grande y ese gran regreso, o es que en realidad nunca se fue. Yo soy Alison Gutiérrez, te acompaño hasta las 6 de la tarde y así es Matcher. Ariana Grande, aunque anunció que se iba a tomar un descanso de las apariciones públicas, sí tiene todavía un proyecto cinematográfico muy importante. Y es que va a ser parte de Fucker in Love, una nueva película de la saga de Meet the Parents, donde va a compartir pantalla con grandes actores, Ben Stiller y Robert De Niro Matcher, que son increíbles personas. Oye, los hemos visto en un montón de películas y ahora Ariana Grande actuando con ellos, que también Ariana es una gran actriz, Matcher. En esta está prevista más bien a estrenarse para el 25 de noviembre. Así que vamos viendo qué es lo que ocurre. Evidentemente todo esto ya se grabó. Ariana Grande ahorita sí está fuera de cámaras, fuera de escenarios por completo, desde el Eternal Sunshine Tour que terminó en Londres, pero se va a estrenar en noviembre, así que podemos decir que Ariana Grande oficialmente todavía no se va del todo de la vida pública, Matcher. Seguimos con esta rolota de Ariana para recordar su bellísima voz. Suena Hate That I Made You Love Me, la canción número 240 del día en Match 97.9 más pop. Conéctate.

Match 97.9 Más Pop. Conéctate, escuchamos a Muse con Uprising. Que sí, ya tenemos noticias. Major van a ser parte del iHeartRadio Music Festival 2026 el próximo 18 y 19 de septiembre desde Las Vegas, para que no te pierdas la exclusiva aquí en Querétaro y por supuesto en Match 97.9. Ya soy Alison Gutiérrez, te acompaño hasta las 6 de la tarde. No solo esta, tenemos grandes noticias, y es que esta etapa, en plena etapa más bien, del The Wow Signal, Matt Bellamy quiere llevar una nave espacial al escenario mayor. Esto no es una broma, ya nos contaron que para la gira europea en específico, no sé si sea para todo, pero ellos dijeron que para la gira europea quieren comenzar en noviembre y quieren hacer una nave espacial como parte de la escenografía. O sea, tal cual, no una nave espacial que funcione, pero sí algo que se asemeje a una nave espacial como parte de toda la estética de su gira y por supuesto de todas esas canciones que están sacando últimamente, Major, que me parece una idea icónica, ¿sabes? Que adapten obviamente todo a su estilo, a su vibra, y todo esto que traen ahorita con el universo, que no es cosa nada más de ahorita, es cosa de toda su carrera, así que me parece bastante poético que quieran meter una nave espacial de tamaño real, aunque no funcione igual, para sus conciertos, Major. ¿Tú qué opinas al respecto? Te leo en @macheradio.

0: Touch 97.9 más pop. Conéctate, escuchamos a Maroon 5 con Don't Wanna Know. Oye, hubo un momento polémico en estos días, y es que Miley Cyrus apareció con nueva música y con nuevo nombre. Yo soy Alison Gutiérrez, te acompaño hasta las 6 de la tarde. A las 3:48 hablamos de este rebranding que está teniendo gracias a su nueva personalidad y nuevo álbum de música. Te quedas en Match 97.9 más pop. Conéctate.
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3: Informe vial.
4: Que tengas un excelente camino. Vamos con toda la información vial.
1: Tráfico lento.
4: Sobre Avenida Pie de la Cuesta, entre Avenida Patria y el Boulevard de la Nación. Se complica el avance en Manuel Gutiérrez Nájera, entre Avenida Universidad e Independencia. Lleva tráfico Ignacio Pérez, entre Avenida Hidalgo y Avenida Constituyentes. Complicado en Avenida Constituyentes, entre Sierra de Zimapán y Ejército Republicano. Sal con tiempo. Vamos muy lentos en Avenida Cimatario, entre Carretera 57 y Avenida Luis Vega y Monroy. Y te encuentras con asentamiento en prolongación Ignacio Zaragoza, entre Calzada Ezequiel Montes y prolongación Corregidora.
1: Clima.
4: 23 grados. 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

Match 97.9 Más Pop. Conéctate, escuchamos Loser de Tame Impala. Oye, ahora sí, el gran chisme sota que se trae Miley Cyrus ahora, que ya no se llama Miley Cyrus Mature. Yo soy Alison Gutiérrez, te acompaño hasta las 6 de la tarde. Y oye, por si andabas bien perdido en noticias, resulta que Miley ahora solo se va a llamar Miley, pues no legalmente, necesita un apellido, pero como artista solo se va a llamar Miley a partir de ahora Mature, quitando el Cyrus de toda su identidad artística, que esto justo antes de lanzar su 10º álbum de estudio. Yo soy Alison Gutiérrez, te acompaño hasta las 6 de la tarde. Base Preserved es el álbum que está por estrenarse el 18 de septiembre, Mature, que, oye, se viene fuerte, se viene muy inspirado en las grandes estrellas del rock y del pop, por supuesto que sí, entre ellos Dolly Parton, Madonna y un montón de artistas más, Mature. Además, su papá, Billy Ray Cyrus, reaccionó de una forma bastante interesante porque todos creíamos que ella, al quitarse su apellido, como que el hombre se iba a atacar, Mature, pero no, en realidad la apoyó bastante y dijo públicamente que esa decisión es una evolución natural para un artista de su nivel, y me parece que sí, Mature. Yo sentía que a Miley le hace falta un pequeño cambio, un pequeño empujoncito, y eso me pareció excelente. ¿Tú qué opinas al respecto? Te leo en @macheradiohco y @AlisonGutierrez. En lo que suena Miley con Flowers, es la número 245 del día en Match 97.9 Más Pop. Conéctate.

0: 97.9 Más Pop, conéctate. That's What I Like de Bruno Mars es lo que acabas de escuchar. Oye, ¿qué onda que BTS también está súper confirmado para el iHeartRadio Music Festival 2026, Mature? Yo soy Alison Gutiérrez, te acompaño hasta las 6 de la tarde y a las 4:07 te cuento detalles porque vas a poder disfrutarlo completamente en vivo desde Las Vegas en cualquier parte de México gracias a iHeartRadio y Match 97.9. Mientras, sigues conectadísimo, obviamente en Match 97.9 Más Pop, conéctate.
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0: Atención vial.
1: Aviso.
0: Si aún planeas viajar a la Ciudad de México, hoy no circulan los autos con holograma 1 y 2, engomado amarillo y terminación de placas en 5 y 6.
1: A vuelta de rueda.
0: Se complica el avance de Avenida San Diego entre Primera Privada San Diego y Avenida 5 de Febrero. Lleva tráfico Manuel Gutiérrez Nájera entre Avenida Universidad e Independencia. Complicado también en prolongación Pasteur entre Avenida del Parque y Avenida Luis Vega y Monroy. Vamos muy lentos en carretera 57 entre Avenida Cimatario y Paseo Quintas del Marqués. Y te encuentras con asentamientos en Avenida Revolución entre Primera Privada San Diego y Plutarco Elías Calles.
1: Clima.
0: 23 grados. 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
2: 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Conéctate. ¿Qué onda, Matcher? Seguimos juntos una hora más. Ya son las 4:01. Yo soy Alison Gutiérrez. Te acompaño hasta las 6. Y estamos a 24 grados en la temperatura. Bajó un grado desde hace rato, Matcher. Está bastante nublado el día. Se espera lluvias para el día de hoy. Así que maneja con mucho cuidado, ¿de acuerdo? Oye, conectamos en redes. Arroba Match Radio HQ y arroba Alison Gutiérrez. Y además, déjame decirte que en esta hora tengo para ti pasaporte Match, acceso cuádruple para que te vayas al Festival Pulso GNP con tus mejores amigos. ¿Cómo participar y ganar? Te lo cuento en un rato más.

0: 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Escuchamos a The Chainsmokers con Closer, gran canción del 2016, Mature, y agárrate y pon en tu agenda, porque la iHeartRadio Music Festival 2026 ya está muy cerca. Yo soy Alison Gutiérrez, te acompaño hasta las 6 de la tarde, y es que el próximo 18 y 19 de septiembre, desde Las Vegas, desde Nevada Mature, vas a poder disfrutar de este increíble concierto de iHeartRadio, por supuesto desde la aplicación gratuita de iHeartRadio, y desde aquí tu estación favorita Match 97.9, porque es una exclusiva más que traemos para ti. Por toda la cadena Match vas a poder escuchar este especial, así que Matcher, te voy dejando un pequeño adelanto de lo que va a ser esto.
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0: 97.9, más pop, conéctate. Escuchamos a The Weeknd con Blinding Lights. Oye, Olivia Rodrigo está a nada de conversar su nueva gira major que inicia el 25 de septiembre. Yo soy Alison Gutiérrez, te acompaño hasta las 6 de la tarde y a las 4.21 hablamos de esto. Te quedas en Match 97.9, más pop, conéctate.
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0: Machers, que tengan un excelente camino. Vamos con toda la información vial.
1: Tráfico lento.
0: Sobre Avenida Pie de la Cuesta, entre Avenida Patria y el Boulevard de la Nación. Se complica el avance en Manuel Gutiérrez Nájera, entre Avenida Universidad e Independencia. Lleva tráfico Ignacio Pérez, entre Avenida Hidalgo y Avenida Constituyentes. Complicado en Avenida Constituyentes, entre Sierra de Zimapán y Ejército Republicano. Sal con tiempo. Vamos muy lentos en Avenida Cimatario, entre Carretera 57 y Avenida Luis Vega y Monroy. Y te encuentras con asentamientos en prolongación Ignacio Zaragoza, entre Calzada Ezequiel Montes y prolongación Corregidora.
1: Clima.
0: 23 grados. 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
1: 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Escuchamos a Harry Styles con Adore You. Oye, Olivia Rodrigo está a punto de arrancar su nueva gira Mature y tenemos que hablar de esto. Yo soy Alison Gutiérrez, acompaño hasta las 6 de la tarde. The Unraveled Tour inicia el 25 de septiembre y obviamente es para celebrar su tercer álbum de estudio, You're Simply Sad for a Girl So In Love, que además va a arrancar en Hartford y va a terminar en Londres en mayo del 2027. Pero por ahí se está corriendo el rumor, Mature, de que podría sacar muchas más fechas. Esperemos que sí. Lo manifestamos juntos con Olivia Rodrigo. Esta es su Stupid Song, la canción número 250 del día en Match 97.9. Más pop, conéctate.

Match 97.9 más pop, conéctate. Escuchamos a Jessie J y B.O.B. con Price Tag. Que por cierto, hoy temprano Jessie J nos confirmó que se va a alejar temporalmente de las redes sociales, Matcher. Yo soy Alison Gutiérrez, te acompaño hasta las 6 de la tarde. Y aunque yo estoy súper de acuerdo con esto, Matcher, porque a veces siento que las redes suelen ser un poquito demasiado en ciertos momentos de la vida, déjame contarte que Jessie J nos dijo que iba a retirarse como para hacer una limpieza digital y además también porque quiere concentrarse en su recuperación y en su familia. Sabemos que recién estuvo superando una etapa temprana de cáncer de mama, tuvo que pasar por una mastectomía y dice que esa primera reconstrucción fue bastante complicada, así que decide que ahora que se prepara para una segunda cirugía reconstructiva, necesita todo el tiempo del mundo y por supuesto toda la paz mental posible, así que por un tiempo indefinido se retira de redes sociales y de todos los proyectos que tenía planeados para este momento. Seguimos con grandes canciones, Justin Bieber a cargo de Daisies con la canción número 252 del día en Match 97.9 más pop, conéctate.

0: Match 97.9 Más Pop. Conéctate, escuchamos a Wiz Khalifa y Charlie Puth con See You Again. Oye, tengo para ti pasaporte Match, acceso para 4 personas para que te vayas al Festival Pulso GNP con tus mejores amigos el próximo 10 de octubre en el Autódromo de Querétaro. Yo soy Alison Gutiérrez, te acompaño hasta las 6 de la tarde y a las 4:43, conectadísimo Matcher, porque te voy a decir cómo participar y ganar. Te quedas en Match 97.9 Más Pop. Conéctate.
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4: Que tengas el mejor de los trayectos. Vamos con toda la información del tráfico y el clima.
2: Aviso.
4: Si aún planeas viajar a la Ciudad de México, hoy no circulan los autos con holograma 1 y 2, engomado amarillo y terminación de placas en 5 y 6. Evita una sanción.
2: Tráfico lento.
4: En Avenida Cimatario, entre carretera 57 y Avenida Luis Begui Monroy, se complica el avance de paseo 5 de febrero entre el Boulevard Bernardo Quintana y Avenida Zaragoza. Lleva tráfico prolongación Pasteur en el tramo de Avenida del Parque y Avenida Luis Begui Monroy. Vamos poco a poco en Ignacio Pérez entre Avenida Hidalgo y Avenida Constituyentes. Lento en Manuel Gutiérrez Nájera entre Avenida Universidad e Independencia. Con asentamiento en Avenida San Diego, entre Primera Privada San Diego y Avenida 5 de Febrero.
2: Clima.
4: Continuamos con 23 grados. 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

Match 97.9 Más Pop. Conéctate, escuchamos a Ariana Grande con Petal. Oye, Major, este próximo 10 de octubre en el Autódromo de Querétaro, el Festival Pulso GNP se va a llevar a cabo y, por supuesto, yo quiero que te vayas con lo mejor de lo mejor. Un pasaporte Match, acceso para 4 personas. Yo soy Alison Gutiérrez, te acompaño hasta las 6 de la tarde. 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Ingresa a nuestra página oficial matchmx.fm, te vas al apartado de promociones, buscas el banner y ahí te registras cuantas veces quieras y puedas. Entre más registros, más oportunidad tienes de ganar, ¿de acuerdo? Para que el próximo 10 de octubre te vayas con 3 amigos más al Autódromo de Querétaro para festejar el Festival GNP, que va a estar increíble, para ver a Robbie Williams, Caifanes, Bruces, Fobia, José Madero, La Gusana Ciega, Los Claxon, Travis Nesquik y un montón de artistas más. Así que en lo que lo checas en nuestra página oficial, te dejo con Sabrina Carpenter, son Espresso Match 97.9 Más Pop. Conéctate.

0: Match 97.9 Más Pop. Conéctate, escuchamos Lady de Mojo. Oye, Mature, yo sé, te mueres de ganas porque ya sea el iHeartRadio Music Festival, porque esta edición va a estar buenísima. Yo soy Alison Gutiérrez, te acompaño hasta las 6 de la tarde. A las 5 en punto hablamos de esto porque yo sé, Mature, se vienen cosas espectaculares. Este festival, quiero que sepas que es muy, muy famoso por las colaboraciones inesperadas en las que solemos encontrar, ¿sabes? En pleno show. Y vas a poder disfrutarlo de una forma muy especial gracias a Match 97.9. Así que a las 5 de la tarde hablamos de eso. Te quedas en Match 97.9. Más Pop, conéctate.
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1: Tráfico lento.
0: Si tu camino es por Avenida Pie de la Cuesta, te quedas detenido entre Avenida Patria y Boulevard de la Nación. Se complica el avance en Manuel Gutiérrez Nájera en el tramo de Avenida Universidad y hasta llegar a Independencia. Vamos muy lentos en Avenida Constituyentes entre Sierra de Zimapán y Ejército Republicano. Con asentamientos en Avenida Luis Pasteur entre Carretera 57 y Primera Calle de Laurel.
1: Clima.
0: 23 grados. 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
5: 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Matchers, seguimos juntos una hora más. Son las 4:54. Yo soy Alison Gutiérrez, te acompaño hasta las 6 de la tarde. Y estamos a 24 grados en la temperatura. Sigue bajando, Major, y va a seguir bajando un poquito más hasta 22 grados. Está bastante nublado, al parecer sí va a llover este día, pero un poquito más noche. Así que, Major, protégete bien y maneja con cuidado, ¿de acuerdo? Conectamos en arroba Match Radio HQ y arroba Alison Gutiérrez. Te dejo con la mejor música en la mejor estación.
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97.9 más pop, conéctate, escuchamos Irish de los Goo Goo Dolls, que van a estar en el iHeartRadio Music Festival 2026. Y oye, tenemos que hablar de esto porque es momento realmente icónico, macho. Yo soy Alison Gutiérrez, te acompaño hasta las 6 de la tarde. Pasa que en este festival suele haber colaboraciones bastante inesperadas, o sea, podríamos ver a los Goo Goo Dolls colaborando en una canción con BTS al mismo tiempo que estando con Sarah Larson, una cosa loquísima. Todo es posible en este festival y vas a poder disfrutarlo completamente en vivo a través de toda la cadena Match, porque, ajá, somos la radio las exclusivas, la radio que te trae los mejores eventos más bien. Así que el próximo 18 y 19 de septiembre desde Las Vegas vas a poder escuchar el iHeartRadio Music Festival para disfrutar de canciones justo como la que acabas de escuchar. Así que mientras lo pones tú en tu agenda, porque vas a poder disfrutarlo completamente gratis aquí en Match 97.9, te dejo con esta rolota de mi mejor amiga Taylor Swift con I Knew It, I Knew You. Suena en Match 97.9, más pop, conéctate.

0: 97.9 Más Pop, conéctate. Escuchamos a Dua Lipa con Don't Start Now. Hoy Alex Warren nos compartió que escuchó por primera vez en años la voz de su papá. Yo soy Alison Gutiérrez, te acompaño hasta las 6 de la tarde y a las 5:20 platicamos esto. Te quedas en Match 97.9 Más Pop, conéctate.
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8: Matchers, que tengan un excelente camino. Vamos con toda la información para que no se queden atorados en el tráfico.
2: Tráfico lento.
8: Sobre prolongación Ignacio Zaragoza, entre calzada Ezequiel Montes y prolongación Corregidora en ambos sentidos. Se complica el avance de Ignacio Pérez entre Avenida Hidalgo y Avenida Constituyentes. No te recomiendo prolongación Pasteur. Te quedas detenido entre Avenida del Parque y Avenida Luis Vega y Monroy. Lleva tráfico Avenida Luis Pasteur entre carretera 57 y primera calle de Laurel. Tránsito lento en carretera 57 entre Avenida Cimatario y Paseo Quintas del Marqués. Y con asentamientos en Manuel Gutiérrez Nájera entre Avenida Universidad de Independencia.
2: Clima.
8: 20 grados. 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
1: Match 97.9 más pop. Conéctate, escuchamos a Bruno Mars con 24K Magic. 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Oye, pero ahora hacia lo que veníamos a chismear, Major. Y es que Alex nos confesó que después de muchos años pudo volver a escuchar la voz de su papá gracias a su música. Yo soy Alison Gutiérrez, te acompaño hasta las 6 de la tarde. Y es que para la canción, el nuevo álbum, más bien Wild Child, incluyó un pequeño interludio con una grabación de voz de su papá, quien tristemente pues falleció cuando Alex tenía 9 años apenas, Major. Obviamente cuando la volvió a escuchar, cuando encontró el audio y decidió ponerlo en su álbum musical, que además se llama como él solía decirle cuando era pequeño, pues obviamente Major, cuando lo compartió en internet, se rompió en llanto por completo. Oye, Major, ¿tú has grabado la voz de tus padres? Digo, por si acaso, yo lo estoy pensando considerablemente en este momento, ¿eh? Seguimos con la Alex Warren, suena Fever Dream, la canción número 262 del día en Match 97.9, más pop, conecta.

0: Match 97.9 más pop. Conéctate, escuchamos Honey Gold de Katy Perry. Oye, Marjorie, conectadísimo, porque tengo tu pase doble para que te vayas a Cirque du Soleil Echo por primera vez en Querétaro. Yo soy Alison Gutiérrez, te acompaño hasta las 6 de la tarde. A las 5.43, conectadísimo, porque te voy a decir cómo participar y ganar. Te quedas en Match 97.9 más pop. Conéctate.
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4: Matchers, que tengan un excelente camino y vamos con toda la información vial.
1: Tráfico lento.
4: En carretera 57 entre Avenida Cimatario y Paseo Quintas del Marqués. Se complica el avance en Paseo 5 de Febrero entre el Boulevard Bernardo Quintana y Avenida Zaragoza. Lleva tráfico Avenida Luis Pasteur entre carretera 57 y Primera Calle de Laurel. No te recomiendo prolongación Pasteur. Te quedas detenido entre Avenida del Parque y Avenida Luis Vega y Monroy. Vamos muy lentos en Ignacio Pérez, entre Avenida Hidalgo y Avenida Constituyentes. Y con asentamientos en prolongación Ignacio Zaragoza, entre Hilario Frías y Soto y Avenida de las Torres.
1: Clima.
4: 20 grados. 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

97.9 más pop, conéctate. Escuchamos a My Body Isn't Ready December. Oye, ahora sí, déjame contarte que tengo para ti grandes sorpresas, Matcher. Y es que llega Cirque du Soleil Echo a Querétaro por primera vez. Y yo quiero que te vayas a verlo con otra persona, con quien tú quieras, para que te vayas con pase doble. Es súper fácil participar y ganar. ¿Qué tienes que hacer? Déjate cuento. Yo soy Alison Gutiérrez, estoy contigo hasta las 6 de la tarde. 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Así que lo que tú checas esto, yo te dejo con The Kid LAROI y Justin Bieber. Son Stay in Match 97.9 más pop. Conéctate.

0: 97.9 Más Pop, conéctate. Escuchamos Imagine Dragons, Gun Believer. Macher, yo con esta rola me despido de ti, pero aquí la buena música no para, porque te quedas con una hora de música continua junto a Ilén Rosales. Yo soy Alison Gutiérrez, te acompaño de 2 a 6 de la tarde. Si me extrañas antes, me encuentras en redes @macherradiohq y @AlisonGutiérrez. Recuerda que eres súper importante para mí. Vete con cuidado a tu casita, descansa, que mañana es un nuevo día para ser mejores. Si tú sigues en Match 97.9 Más Pop, conéctate.
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0: Tengas un excelente camino. Fue un gusto acompañarte. Vamos con el último reporte vial de la tarde.
1: Tráfico lento.
0: Sobre Ignacio Pérez, entre Avenida Hidalgo y Avenida Constituyentes. Se complica el avance en prolongación Ignacio Zaragoza, entre Calzada Ezequiel Montes y prolongación Corregidora. Lleva tráfico Avenida Constituyentes, entre Sierra de Zimapán y Ejército Republicano. Vamos a avanzar poco en Avenida Pie de la Cuesta, entre Avenida Patria y el Boulevard de la Nación. Tránsito lento en Avenida Cimatario, entre Carretera 57 y Avenida Luis Vega y Monroy. Sal con tiempo. Y te encuentras con asentamientos en Avenida Revolución, entre Primera Privada, San Diego y Plutarco Elías Calles.
1: Clima.
0: 19 grados y esperamos una temperatura mínima de 16 grados. 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
2: Match 97.9 más pop, conéctate. Hello, Matcher, ¿cómo estás? Buenas tardes, ¿cómo va tu lunes? Inicio de semana, es porque increíble, ya las 5:58 en el reloj, 22 grados en la temperatura. Yo soy Ailén Rosales, a tu lado hasta las 10 de la noche. Y Matcher, en esta hora de música continua, ¿qué onda? Hay un video musical que tiene como toda una trilogía, una historia súper increíble, súper atento que tengo para ti. Tu pasaporte Match, accesos cuádruple al concierto de Maroon 5. Hay un 30% de probabilidad de que siga lloviendo, así que te me tapas, por favor, en lo que seguimos con buena música en Match 90.